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2: 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Simplemente dije que me gustabas.
1: Ah, pero no importa. La venganza es dulce, ¿sabes? Muy dulce.

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Bueno, ustedes me perdonan, pero ahora yo me voy. Existen mil muchachas que quieren salir conmigo, pero todo es por causa de mi cacharro, ¿sabe? Voy.

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0: Claro, todo empezó así, como amigos, como con derechos, de que él me decía, ay, vamos para la bodega a darnos los picos o salgamos a motelear. En ese encuentro, antes de yo llegar, estaba él con la muchacha.
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0: très violente. Oh non, non, por favor. Pero si yo no quería... Y realmente nos hacía falta explotar de alguna forma, no sé... Juro que nunca esperé que esto pasara, ni que te pusieras así.
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0: No era mi intención. Por Dios, no llores, no llores.

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1: Así es, hola, ¿qué tal, mis oyentes enamorados? Buenos días, feliz inicio de semana, feliz inicio de mes. Hoy lunes a las 6 de la mañana con 3 minutos.

0: Bendecido día. Hoy se aproxima un día increíble, lleno de grandes oportunidades, grandes bendiciones con el permiso del que todo lo puede. Claro que sí, papito Dios. Aquí estamos listos. Una mañana más. Gracias, Señor.
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0: Haces una voz, bésame. Inicio de semana hoy 13 de agosto del 2026. Hoy día espectacular. Se abre un nuevo libro en blanco, ¿no? Usted tiene el pincel, tiene la oportunidad de dibujar, de escribir su nueva historia, mi oyente enamorado. Hoy, claro que sí, 3 de agosto del 2026. ¡Qué alegría! Y que este mes traiga o venga recargado de cosas positivas, cosas importantes, muchas bendiciones, ese propósito que ese pensado, ese proyecto que usted quería hacer, que este sea el mes de las grandes oportunidades, de las grandes bendiciones, mi oyente. Hoy lunes nos acompaña el arcángel Jofiel. Iniciamos esta semana con la energía simbólica del arcángel Jofiel, asociado tradicionalmente con la iluminación, la sabiduría y la claridad mental. El color del día de hoy es el color amarillo o el dorado. Color que atribuye, puede servir como un recordatorio para buscar pensamientos más claros, aprender a algo nuevo y a tomar decisiones con serenidad. Que este lunes sea una oportunidad para pedirle a Dios también discernimiento para elegir el camino correcto, paz para nuestra mente y sabiduría para enfrentar cada reto con confianza. Que la luz de la verdad ilumine nuestras palabras, nuestras acciones y nuestro corazón. La intención, ya lo saben entonces, que está clara. La intención es la iluminación, sabiduría y claridad mental. Que tengas un lunes lleno de buenas decisiones, esperanza y muchas bendiciones, mi oyente enamorado. Hoy amanece Armenia con 18 grados de temperatura. 18 grados de temperatura, sol en la mañana, sol en la tarde, según el IDEAN en Colombia. Ya el año, ya llevamos 200, en el día 215. Estamos en la semana número 32. Sí, número 32. Y lo que llevamos ya del 2026, ya llevamos el 58,9%. 58,9%. La luna es la luna menguante. Día de hoy, Día Internacional de la Sandía. A comer mucha sandía. Día Internacional de la Sandía. Además, hoy es día del capoeirista. Eso más que todo se ve en Brasil, ¿no? Día del síndrome de Cloves. Además, también es Día Internacional de la Planificación Familiar. El pico y placa, para que lo tengan muy en cuenta, el día de hoy, lunes 3 de agosto. Particulares y motocicletas cuyas placas terminen en 5 o en 6, en 5 o en 6. Sí, señores, en 5 o en 6. Comienza a regir desde las 7 de la mañana hasta las 7 de la noche. O sea, dentro de 53 minutos empieza a regir el pico y placa para motos y particulares en 5 o en 6. Fuerte abrazo para ellos. También un fuerte abrazo para nuestros taxistas, que hoy su placa terminada en 3 es la restricción. Su placa para los taxistas terminada en 3 no puede transitar. Son 24 horas continuas. Planifique bien sus desplazamientos y evite ser multado. Pico y placa Armenia, movilidad segura. Hoy día sensacional. Si me dejan no vale, mi oyente. Tiene que estar ahí siempre pegado a través de los 90.7. Y nuestro WhatsApp, bésame, es el siguiente. Es 324-281-5545. 324-281-5545. Viene Julio Iglesias. Ya viene la oración, la reflexión, el momento semilla. pero también vienen nuestros saluditos para cada uno de nuestros oyentes. Reitero, 324-281-5545. Hoy va a ser un excelente día, un día fenomenal. ¿Qué es lo que así va a ser? Así lo será. Recuerde que así como tengas la fe, así serán las cosas que te van a suceder en el día. Si tu fe es pequeña, pues las cosas pequeñas te van a suceder. Pero si tu fe es grande, cosas grandes van a venir en este hermoso día. Así que, bienvenidos, ánimo, ponle ánimo, ganas a lo que haces. Actitud, 6-8 minutos, bésame, te enamora. Está Julio Iglesias. Si me dejas, no vale, mi oyente.

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1: 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Ya nos llegan las 6 de la mañana con 15 minutos. 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
1: Ya nos llegan las 6 de la mañana con 16 minutos. 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
1: 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Y a 6:25 minutos, 6:25.
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1: 6:29, Bésame, la emisora que te enamora en el lunes, inicio de semana. Ya nos venimos con el momento. Semilla, la reflexión, la oración importante para este día hermoso y maravilloso.

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1: Sí, señores, ya nos llegan las 6 de la mañana con 32 minutos. 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
0: 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Antes del afán del día, hacemos una pausa para alimentar el alma y agradecer por la vida. Esta es nuestra reflexión y oración en Bésame en la Mañana.

Momento de la pausa espiritual. Para este lunes inicio de semana, qué importante es empezar siempre con el pie derecho, con la buena actitud. También importante orar, hablar con Él, con nuestro Señor. Nos vamos a centrar en Hebreos 13, 5, 6. Hebreos 13, 5, 6. Sean vuestras costumbres sin avaricia, contentos con lo que tenéis ahora, porque Él dijo: no te desampararé, ni te dejaré. De manera que podemos decir confiadamente: el Señor es mi ayudador, no temeré lo que me pueda hacer el hombre.

Qué descanso tan grande saber que Dios nunca nos abandona. En un mundo donde muchas cosas cambian y las preocupaciones aparecen cada día, su presencia permanece firme cuando recordamos que Él está con nosotros. El miedo pierde fuerza y el corazón encuentra paz para seguir adelante. No necesitamos tenerlo todo para vivir con esperanza. Nos basta confiar en aquel que siempre cumple sus promesas. En Dios. Hoy haz una pausa. Hoy vamos a hacer una pausa, claro. Vamos a agradecer por una bendición que ya tenemos. Y recuerda, en cualquier situación, decir con fe, el Señor es mi ayudador.

0: Ahora vamos a orar. Qué bonito cuando le entregamos nuestras cargas y toda situación al Señor, nuestro Dios, nuestro papá. Porque cuando le entregamos las cargas y tenemos esa fe, es muy hermoso, porque sabes que Él te va a cumplir cuando lo haces con fe, con seguridad de que la respuesta viene en camino y que su momento es perfecto. Eso es muy bonito. Por eso hoy le vamos a decir, amado Dios, gracias porque nunca nos dejas solos. Gracias por caminar a nuestro lado en los días buenos y también los momentos difíciles. Ayúdanos a confiar más en ti que en nuestros temores. A valorar lo que nos has dado y a vivir con la seguridad de que tu amor nos sostiene. Fortalece a quienes hoy sienten incertidumbre. Acompaña a los enfermos, a quienes buscas trabajo, a las familias y a todos los que necesitan una esperanza nueva. Que hoy demos cada paso confiando en que tú eres nuestro ayudador. Todo lo puedo en Cristo Jesús que me fortalece. En el nombre de Jesús. Amén.
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0: Y vamos a decir gracias, Señor. Gracias por tus grandes obras, por tus maravillas. Eres todopoderoso, eres grande y majestuoso. Eres fuerte e invencible, no hay nadie como tú.

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1: Con mucho gusto, 6:48 minutos.
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1: Así es, en las mañanas yo escucho Bésame 90.7, la emisora que te enamora. Desde bien temprano nuestros oyentes siempre reportando sintonía, siempre escuchando Bésame, la emisora que te sigue conquistando, enamorando. A esta hora vamos saludando, maratón de salud a cada uno de ustedes, por supuesto. Por aquí Orfi Leal, bien temprano en la mañana, nos dice buenos días para todos. También para nuestro oyente Nicolás, que está en Sevilla Valle, Saúl en España, Dora Liliana en el Caimo, Abel, como siempre, buenos días, reporto sintonía, Abel Loaiza en el móvil 1011, Dios le bendiga igualmente, Lucero en la avenida San Juan, Eric está, dice por acá, buenos días, Bésame, saludos desde Miami, le saluda Eric Manuel, el dominicano más colombiano, wow, yo sí decía, ese acento de Eric no es colombiano, y no es costeño, no. Un acento totalmente distinto. Es dominicano, claro que sí. Eric, un fuerte abrazo para ti. Gracias por escucharnos, por sintonizarnos. Dice, entonces, el dominicano más colombiano. Qué bonito, qué bonito. Un fuerte abrazo para ti. Dios te bendiga. Amigo Eric, también Carmela, nuestro oyente también terminado en 3083. Oscar Ceballos, que está en La Unión. Adriana Osorio, en Guaduales de la Villa. Raúl Ariza. Feliz, feliz agosto a todos. Bésame, Armenia, Raúl Ariza. Ahí está en su supermercado, ya trabajando, creo, tan temprano. El hombre camellador, como siempre. María Níder en la Secreta Baja. Ana Elisa Garrido. Libardo Rivera. Ah, Libardo. Oiga, Libardo, ¿qué más? ¿Cómo vas? Resulta, sucede, acontece que ya les voy a contar cómo nos fue puebleando. ¿Dónde? Nada más ni nada menos que en Calarcá. Qué bonito pueblo. Y me encontré con este fiel oyente. Con Libardo Rivera, él está en Calarcá, Veracruz. Ese día, pues, estuvo visitando la tarima de Bésame y Tropicana. Dice, y además ya compartió por aquí la foto. Dice, buenos días, familia Bésame. Feliz y bendecido lunes. Abrazo de gol. Hoy juega el Deportes Quindío en Itagüí contra Leones. Oiga, así que bueno, más adelante estaremos dándoles la noticia como tal, la información que hoy juega nuestro Deportes Quindío. Dice que está desde la urbanización Veracruz. A usted lo necesito, le voy a preguntar algo para que me ayude. Muchas gracias, mi estimado Libardo Rivera. Gracias por la oración del día, claro, con mucho gusto. Es con todo el corazón. Más oyentes, Marta Gualteros en el sector de la Uniquindío. También para nuestro oyente, Aleja. El Universal dice, buenos días, J-Paz, Dios nos bendiga a todos en este nuevo despertar. Gracias por tu hermosa oración, con mucho gusto. Gracias, gracias, Señor, por tu ayuda y la compañía a diario de JP. Tan bella. Oye, no fui. Tú dijiste que ibas a ir. Saludo. No fuiste a Calarcá. Bueno, entiendo que muchas veces uno se ocupa y tiene sus cosas pendientes, ¿cierto? Más un sábado también. Saludo inmensamente a mi madre y hermanas, que las amo, y mil bendiciones a mi hija también, que está en New York. Ella es Aleja y está en el Universal. Un fuerte abrazo para ti y para toda tu familia y tu hija. Pero no me dijiste el nombre de tu hija. ¿Cómo se llama tu hija? A ver, para saludarla. Ah, Daniela, creo que se llama, ¿no? Creo que en un mensaje anterior por aquí estoy observando, se llama Daniela. Un fuerte abrazo para Daniela, que está en New York, escuchando Bésame. También Eunice Gómez. Hola, Eunice. Ella siempre escuchando la emisora que nos enamora. Ella dice, buenos días, J. Paz. Qué palabra tan bella y su oración. Que cada día es el alimento para el alma y el espíritu. Totalmente, así es. La palabra del Señor es una hermosura. Es algo divino que nos reconforta. Es una palabra para el alma, sí, es una oración para el alma. Es una reflexión que nos ayuda mucho también. Dice por acá Jorge y Liliana en el Valle del Cauca. Dios les bendiga como cada día. Felices de iniciar un nuevo regalo de nuestro Padre Creador. Sí, el mes, el día y la vida para disfrutarlo. Gracias a la emisora Bésame por acompañarnos nuestras mañanas. Saludos desde Obando Valle. Valle del Cauca, el Mirador del Túmulo. Jorge, Liliana, Mono, Negrín y Tranquilín. Dice, Dios les bendiga. Dios les bendiga enormemente, que les va muy bien. Ellos son nuestros oyentes que todos los días están haciendo deporte, van de caminata, qué bonito, ¿no? Y a esta hora ya está, sale el sol por allá, en las bellas montañas del Valle del Cauca. Y nos envía por aquí la foto también, ya extendieron la cobijita, sí, la sabanita, pues para poderse sentar y tomarse su cafecito bien calentico con la tostadita. También tienen los peluditos ahí. Qué bonito a esta hora nos comparte esas bonitas fotos, ese postal a esta hora de la mañana. ¿Cómo amanece Colombia? Gabrielita.
6: Hola, Jotica, para desearles un feliz día, para desearles a toda la familia de Salimí un feliz y bendecido
1: igualmente
6: día.
1: Para
6: que
1: ti,
6: Dios
1: mi amor.
6: Bendiga. Chao, chao. Un cortico saludo, pero ahí va el saludito.
1: Sustancioso, ¿cierto? Listo, mi amor, un abrazo gigante para ti. Daisy en el centro, hola, Daisy. Dora Liliana en el Caimo. Hola, J. Paz. Buenos días. Que tengan un lindo día y bendecido día. Que Dios nos bendiga. Igualmente, Dora. Y nuestro oyente por aquí. Hola, muy buen día. Sí, amén. Hola. Aquí María en la Tebaida. Estoy en sintonía. A todos los que laboran en Bésame, gracias. La oración es muy, muy bonita e importante, empezando el día. Amén, amén. Listo, mi oyente, fuerte abrazo para ti.
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1: mí. Le dedico esta canción. Significas todo para mí, significas todo para mí. Y dice...

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0: 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En Bésame son las...
1: Mucho gusto, son las 7:19 minutos.
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8: 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Buenos días, mis oyentes. Una nueva hora con ustedes. Qué alegría es poder compartir cada momento, cada centímetro de nuestra vida. Una vida hermosa donde la sabemos llevar. Todo va a ser espectacular. Hoy nos corresponde la felicidad. Uy, día maravilloso, sensacional. Lleno de grandes oportunidades, grandes bendiciones. Bésame que te acompaña. Día del año número 215. Ya estamos en la semana número 32. Y lo que llevamos consumido este 2026, ya llevamos el 58,9%. La luna de hoy es la luna menguante. Mi estimada Tefi Cortés, buenos días para ti.
9: Hola Jota, un saludito y a todos nuestros oyentes de Bésame. Qué gusto iniciar una nueva semana de la mano del Creador, decir gracias Dios mío por nuevo día, por una nueva oportunidad, porque estamos aquí ahora. Tenemos esa oportunidad de recomenzar, de reevaluar, de reiniciarnos en una nueva semana y además pues de sacar adelante nuestros sueños, anhelos, proyectos, compromisos, ideas y bueno, muchas cosas mientras haya vida y salud. Así que es muy bonito agradecer esas pequeñas cosas que son las más grandes en realidad, que la vida es irrepetible, es irreemplazable, es incomparable y hay que valorarla mucho, hay que valorar a quienes nos rodean, hay que apreciar el tiempo que nos brindan y nosotros también apreciar esas porciones de tiempo que damos, que administramos y bueno, dar gracias por todo lo bueno y por lo no tan bueno. Todo nos edifica
8: totalmente
9: y nos ayuda.
8: Así es, la vida es una oportunidad, la vida es una sola, la vida no tiene repuesto, así que aprovéchala. Muy bien lo que dijo Tefi hasta ahora. Les saludamos, llegue nuestro tema del día. Espero que hayan tenido un fin de semana agradable, feliz. Estuvimos puebleando y nos encontramos con muchos de nuestros oyentes. Qué bonitos son nuestros oyentes, Bésame, realmente. Y los oyentes también, obviamente, de Tropicana. Son muy, muy, muy especiales.
9: Muy queridos.
8: Somos toda una familia muy bonito, de verdad, me encanta. La gente que le pone actitud a todo lo que hace, le pone amor. Y bueno, no, la pasamos maravilloso puebleando. Subimos en Calarcá, en el Parque Principal. Muy chévere. Con nuestros artistas, gente, emprendedores, con los peluditos también que llevaron,
9: qué lindo, sí,
8: por supuesto, a esa linda jornada. Como siempre, queremos a nuestros peluditos, hacen parte de nuestra vida cotidiana. Llega el momento, Tefi, oyentes, del tema del día.
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8: Bueno, mis oyentes, el tema del día es el siguiente.
9: Bueno, hoy es el día de la felicidad, ¿no? Algunos nos hace felices muchas cosas.
8: Hay
9: otros
8: cosas tan simples.
9: Tan simples que también pueden tirarse en un momentico la felicidad de otros. Hay momentos felices.
8: Sí.
9: Y por ese poquito de, por esa, mejor dicho, pequeñez, realmente se vuelve una bola de nieve súper grande y dice, no me gusta.
8: Somos egoístas porque pensamos en esa felicidad nosotros, pero estamos haciéndole daño a la otra persona.
9: Exacto. Entonces, y una de las tantas cosas que hace felices a ciertas personas o personajes es creer que ser ojo alegre es normal.
8: ¿Cómo? Ojo alegre.
9: Ojo alegre. Esas personas mirones, coquetones. ¿Qué pasa, por ejemplo, un hombre? Pasa una chica por el lado y la están mirando así sea de reojo, así sea disimuladamente, pero la miran. O sí, como esa intención con la que la miran. Entonces, ¿ustedes creen que ser ojo alegre es una falta de respeto dentro de una relación? ¿Mirar a otras personas cuando se tiene pareja les parece algo normal o una falta de respeto? ¿Qué opinan ustedes? ¿Ustedes normalizan mirar a otras personas? personas estando al lado de su pareja. Cuéntenos a través de nuestro WhatsApp, Bésame, el 324-281-5545, 324-281-5545. Y bueno, pues ustedes nos cuentan ahí sus opiniones. Esto es muy importante conocer por parte de nuestros oyentes. Sáquenos de esa duda. ¿Ustedes creen que ser ojo alegre es una falta de respeto dentro de una relación? Mirar a otras personas cuando se tiene una pareja ahí al lado o incluso a las espaldas. ¿Ustedes creen que es algo normal o una falta de respeto?
8: Bueno, empezamos por opinar nosotros. Yo, por ejemplo, tengo que decir que, bueno, uno pasa una chica bonita y, bueno, la mira normal. Pero si uno va con la pareja, obviamente, y así no sé con una pareja, así no vaya con la pareja. Pero si uno mira a una persona así como con gusto, con deseo, muchas veces lo hace. Eso es, claro, falta de respeto.
9: Claro.
8: Realmente. Yo como hombre tengo que decirles, yo no soy machista. Realmente eso es ahí. Eso es falta de respeto. Y ser ojo alegre, como lo acabas de decir. No conocía ese término, ojo alegre, y me parece chévere, pero sí, eso es una falta de respeto.
9: Es una falta, para mí también, sobre todo, si yo voy con mi pareja, pues yo pienso que, es decir, los ojos son para ver, muchos argumentan, pero los ojos son para ver, pero entonces tengo que ponerme unas gafas de cuero y caerme, no, ¿sí me entiendes?
8: Yo creo que a muchos de nosotros los hombres, bueno, también las mujeres, toda que los ponga como los caballos, así para no mirar ningún lado, los que
9: frase obviamente somos de cajón. Coquetones. Que muchos suelen contestar, entonces, pues uno dice, bueno, o sea, ¿está eso normal o no está normal? La verdad es que los ojos sí son para ver, pero es que ahí sí, como dice una canción, depende de qué depende, de según cómo se mire todo depende.
8: Ajá.
9: O sea, no es el problema que miro a esa chica, no, si está mirando, pues mira a todo mundo igual.
8: Normal, sí, normal. Es claro, claro.
9: Sí, pero...
8: una mirada igual para todos.
9: Claro, pero a veces ni disimulan o tratando de disimularlo... se vuelve todavía más evidente. Entonces es muy chistoso. Pero hay gente que dice, no, pues eso es normal, desde que no le sea infiel. ¿Ustedes creen eso es una... ¿Eso es una parte de la infidelidad? ¿Ustedes creen que eso clasifica?
8: Yo creo que sí, porque por una mirada inicia todo.
9: ¡Claro!
8: O una sonrisa, como dice el dicho.
9: La infidelidad no empieza con un beso ni con una caricia. Sí, sí, empieza claro. Mucho antes.
8: Sí, claro.
9: Y a veces minimizamos esas pequeñas cosas y no le damos importancia a la importancia que merece, la falta de respeto, la falta de uno saber a quién tiene al lado y maravillarse en la persona que tiene al lado, ¿para qué mirar más? Si en el mundo hay muchas personas lindas, espectaculares, unos bombones de hombres y unas, mejor dicho,
8: gracias,
9: de mujeres, pero, ¿y? O sea, ¿qué ganan con eso?
8: Sí.
9: Se hacen sentir mal a la otra persona y no se valoran a sí mismos, se les ve mal. Realmente el daño no es ni siquiera para la persona que tiene al lado, sino para sí mismos, por no saber lo que quieren, lo que buscan ni lo que encuentran. Entonces, ¿ustedes qué opinan? Pues esa es mi forma de pensar. Ustedes dirán, no, sí, pues es normal, no tiene nada que ver. En fin, ustedes nos cuentan a través de nuestro WhatsApp, Bésame, 324-281-5545.
8: Entonces, ¿cuál es el tema del día para quienes a esta hora llegan?
9: Bueno, si ustedes consideran que ser ojo alegre es una falta de respeto dentro de una relación, si mirar a otras personas cuando tienen a esa pareja al lado o incluso cuando no está, pero tienen ustedes pareja, ¿les parece algo normal o una falta de respeto mirar a otras personas?
8: Mejor dicho, si usted es ojo alegre, ¿usted cree que está bien eso?
9: No, y hay hombres que lo niegan y los están viendo y dicen, no, pero ¿a usted le parece? Se monta una película.
8: No, pero ¿uno qué va a decir que sí?
9: ¿Cierto?
8: No, pues ¿uno qué va a decir que sí para...?
9: Y no lo aceptan.
8: Le formen tropel, como se
9: faltan
8: dice.
9: Es de grabarles un video para que lo acepten.
8: Ah,
9: y
8: sí. Yo no tengo esa capacidad, ¿sabes? Realmente no tengo la capacidad de mentir. No la tengo. Realmente yo caigo facilito en la mentira.
9: La mayoría de los hombres. Y aún así creen que pueden mentir.
8: No, hay gente que son... hay personas, hombres, también damas, que son expertos en mentir. Y se creen en sus mismas mentiras.
9: Bueno, conoceremos esas opiniones. Sáquenos de esa duda. Oyentes, Bésame, te enamora.
8: Sí, sean juiciosos, no miren a, no sean ojo alegres. Porque después le va a decir, si me dejas ahora. Ay, ¿cómo estás a llorar? Si me dejas ahora, de José José. En Bésame.
9: Así es. Bésame, te enamora, 728. Si me dejas.

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1: Así es, mis oyentes enamorados, las efemérides para el día de hoy. ¿Qué pasó en un día como hoy? 3 de agosto. Pero en diferentes tiempos, diferentes años. A esta hora, algo importante que hoy el plan perfecto irá a comer sandía, porque hoy es el Día Mundial de la Sandía. Uy, qué delicia la sandía. Aunque yo tengo que admitirlo, la sandía rica como para la sed, pero a mí no es que me guste mucho la sandía, Tefi.
2: Sí, pues digamos que no es mi fruta favorita, pero es muy rica y es muy hidratante.
1: Me gusta más bien un jugo de sandía, sí me parece rico.
2: No, pues a mí sí me... Yo sí, en ese caso sí prefiero la fruta porque es la sandía en sí ya es un poco simple, ¿sí? Digamos que la fructosa es muy baja en azúcares. Entonces, al convertirla en jugo, tendría que echarle azúcar y no es la idea. Entonces, quedaría muy, muy simple. Entonces, sí me gusta en fruta.
1: De igual manera, es como si se lo tomara, mejor dicho, prácticamente el jugo, porque es que tiene mucho líquido.
2: Así es.
1: Entonces, qué delicioso. Bueno.
2: Bueno, vamos a lo que nos cuenta la historia.
1: Sí.
2: Un día como hoy, un 3 de agosto.
1: Uh-huh.
2: Bueno, hoy es el Día Internacional también de la Planificación Familiar.
1: Wow.
2: Es muy importante porque los hijos deseados, definitivamente, la vida de cada persona se compone de eso, de la familia, de su herencia, de sus hijos, y muchos de ellos vienen al mundo sin planearlo. Obviamente son amados, mas no deseados. Algunas personas incluso tienen hijos y no los quieren tener, entonces o los entregan en adopción, o también facilita mucho el tema de los abortos. Entonces, por eso es tan importante considerar este día como una generación de conciencia. Planificación familiar, según también la Organización Mundial de la Salud. También hoy es el día, mucha atención, un día como hoy en 1914, Alemania declara la guerra a Francia en el marco de la Primera Guerra Mundial, algo histórico para la humanidad. Mucha atención también porque en 1492 las 3 carabelas al mundo de Cristóbal Colón zarpan el puerto de Palos de Moguer. En 1811 nace Elisha Graves Otis, inventor del ascensor. Por eso la mayoría de los ascensores, la marca es Otis.
1: Otis.
2: Porque ellos fueron los que inventaron el ascensor.
1: Importante.
2: En 1963 nace James Hetfield, vocalista y guitarrista estadounidense de la banda Metallica.
1: Wow.
2: Para todos los que les encanta.
1: Metallica es una banda, no es un género.
2: Es una banda.
1: Porque muchas veces, ay, es que a mí no me gusta la música Metallica. No, Metallica
2: no es. No, es un subgénero del rock, la Metallica.
1: Sí,
2: pero
1: sí.
2: Hay una banda que se llama así,
1: Metallica.
2: Es una agrupación rockera.
1: Me gusta la canción One, creo que se llama.
2: Yo tengo que confesarlo, mis queridísimos oyentes. Si me preguntan cuál es su canción de Metallica, no tengo ni idea. No sé cómo se llama. Por cultura musical, debería saberlo. Pero tengo que sincerarme con ustedes. No tengo ni idea. Me gusta el rock, pero soy muy selectiva. Entonces, además, no es mi estilo de rock. Sin embargo, es una banda conocidísima alrededor del mundo. Y obviamente los seguidores del rock, pues también saben muchísimo acerca de estos temas. Hoy el Santoral nos indica que es el día de Santa Lidia. Santa Lidia.
1: ¿Santa qué? ¿Lidia?
2: Santa Lidia.
1: ¿Lilia o Livia?
2: Lidia.
1: Lidia. Bueno, eso ya me parece como normal.
2: Sí, Lidia
1: no,
2: es...
1: No es intocayo. Sí,
2: yo conozco una niña que se llama Lidia Colombia.
1: Lidia Colombia.
2: Pertenece a un circo.
1: Pertenece a un circo.
2: Uh-huh.
1: ¿Y Colombia qué es el apellido o es
2: no,
1: otro nombre?
2: No, ella se llama Lidia Colombia Gasca.
1: Ah, y es familiar de los Gasca.
2: Ajá.
1: Y los Gasca
2: pero
1: son
2: le pusieron
1: mexicanos.
2: Así porque ellos quieren mucho a Colombia, entonces se llama Lidia Colombia.
1: Pero es colombiana.
2: La niña no, es mexicana.
1: Ah, es mexicana. Sí, claro, ellos mantienen mucho aquí en nuestro país. Uh-huh. Ok. Saludos entonces para Raúl Gasca.
2: Hoy, un día como hoy en el 2005, Adidas compra a Reebok por 3.100 millones de euros.
1: Adidas compró a Reebok.
2: Ajá, para los que no sabían
1: esa dato. Película de Adidas también es muy chévere. Es uh-huh. muy. ¿Sí? ¿La has visto? La película de Adidas.
2: Sí.
1: Que son dos hermanos.
2: Dos hermanos
1: y se dividen y marcan dos grandes empresas, dos sí. grandes marcas. Muy buena.
2: Exactamente. En 2004, la NASA lanza la nave Messenger con la misión de explorar el planeta Mercurio.
1: Wow.
2: En el año 2000, la Comisión Europea abre procedimiento de infracción contra Microsoft por prácticas monopolísticas. Mm-hmm. En 1998, las fuertes crecidas del Yangtze, el mayor río de China, derrumban uno de sus diques y causan más de 2.000 muertos y medio millón de evacuados. Esto fue casi que una tragedia. Y hablando de más agrupaciones, en 1963, los Beatles actúan por primera vez en The Bar de Cavern, el Liverpool, Inglaterra. Es una banda inglesa.
1: Ahí oiga, los Beatles tienen muchas historias, ¿no? Y cada nada se celebran cosas de ellos.
2: Así es.
1: Ah, qué bueno. Dejaron así mucha huella.
2: Así es, dejaron mucha huella. Son algunas de las cosas que quedaron marcadas en la historia de la humanidad un día como hoy, un 3 de agosto. Y se la contamos en Bésame.
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1: Ojo, les coge la tarde, mis oyentes enamorados. Ya nos llegan las 7 de la mañana con 43 minutos. Los Ángeles Negros. Yo sé.

0: Ya nos llegan las 7 de la mañana con 46 minutos. 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

0: 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Llega el momento de la maratón de saludos. Oyentes enamorados, ya terminando, culminando esta hora de las 7:51. Hombre, ¿cuál es la tarde? Va a ir a trabajar.
1: Sí, sí, sí, que no se le haga tarde todavía. Si tienen la cobija pegada, despéguese y arranque.
0: Uy, no, es que eso, la verdad, llevo años madrugando. O llevamos años madrugando, sí, sí. Pero la verdad yo no me acostumbro. Yo digo, ay, otros 5 minutos, 10 minutos, y vuelve otra vez el despertador del celular.
1: Y eso que hoy damos gracias que entramos, bueno, tú a las 6, yo a las 7. Yo sí. Toda mi vida entraba a las 4:30 de la mañana.
0: Sí.
1: Entonces imagínate lo que implica estar a las 4:30 en punto de la mañana en un lugar de trabajo. No, mejor dicho, ni para qué les cuento.
0: Claro, mucha madrugada.
1: Entonces, dar gracias a Dios que a pesar de que la madrugada sigue doliendo, es una bendición madrugar a trabajar y no buscar trabajo. Quedarse uno en la casa pensando,
0: totalmente cierto,
1: la cabeza, mirando para el techo y decir, Dios mío, pero ahora ¿cuál va a ser mi sustento? ¿Qué voy a hacer hoy? Pues también es algo un poquito más complicado.
0: Así es, mis oyentes, llega el momento de saludarles a esta hora de la mañana. Sofía en El Prado dice, buenos días desde El Prado, Sofía. Hola, Sofía, bendecido día para ti. Mi oyente llamado, no sé, terminado en 5473, buen día.
2: Buenos días, Bésame.
0: Hola.
2: La emisora que me enamora.
0: Muy bien.
2: Reportando sintonía aquí en la finca La Mejorana.
0: Merece
2: casas de Leonora Mora. Deseándote un feliz día.
0: Igualmente.
2: Un maravilloso día. Agarrado de la mano de Dios. Que Dios lo bendiga.
0: Totalmente.
2: Y que Dios los bendiga a todos. Pues darle gracias a Dios por este hermoso y maravilloso día que nos está dando hoy.
0: Amén.
2: Y por la vida y por la oportunidad que nos da de vivir y de respirar. Dios te bendiga. Bésame. La emisora que me enamora.
1: Qué bueno.
0: Qué bonita.
1: Mejorana. Mejorana es una planta.
0: Mejorana es una planta, ¿cierto?
1: Claro.
0: Sí.
1: Que cura muchos males, según las creencias de las abuelitas.
0: Mejorana.
1: Y así se llama la vereda, Mejorana.
0: Mejorana.
1: Pues,
0: la
1: qué
0: finca.
1: Curioso. Ah, la finca, finca Mejorana.
0: Sí. O finca o vereda. Listo. María del Pilar, que está en el edificio Entre Parques, dice, bendecido y lindo, linda semana, con Bésame en la mañana. Amén. Fuerte abrazo para nuestro oyente terminado en 4834, dice, hola, buenos días, familia Bésame, un saludo muy especial para el conductor de la buseta Contrance, ¿así se llama? ¿Contrance?
1: La buseta Cotrance. La ruta Sevilla-Caicedonia.
0: Sí, que va full sintonía. La 045, fuerte abrazo, y nuestro oyente.
1: Los conductores resaltando. Intermunicipales y todos estos buses que van y vienen por todo el Quindío también escuchan Bésame. Entonces, muchísimas gracias a todos ustedes que van ahí con sus pasajeros multiplicando nuestra sintonía. Mil, mil gracias.
0: Alba Rocío, Camelo, en el barrio San José, también para Dora Mejía, en Sul de Maida, buen día para ti.
3: Hola, familia Bésame, buenos días. Con razón amanecí yo ya así, amanecí más feliz que todos los días, porque
0: ¿por qué?
3: Es el día de la felicidad.
0: Ah,
3: que viva Dios, que viva el amor, que viva todo. Y que viva Bésame por alegrarnos todas las mañanas con esa música que nos enamora día a día. Mil bendiciones, mis niños, Dios los bendiga enormemente.
0: Mi amor, igualmente para ti, un abrazo de oso cariñoso. Más oyentes, María, que está en Caicedonia Valle, ¿no?
1: María en Caicedonia Valle, Luis Fernando Marulanda en Bosques de Pinares. ¿Qué dice María en Caicedonia Valle?
0: Ok.
4: Buenos días, Bésame, no, es falta de respeto. Lógico, los ojos son para mirar, pero habemos mujeres y hay hombres también que también lo saben.
0: Total.
4: Que son muy atrevidos.
0: Total.
4: Pero pues una falta de respeto muy horrible.
0: Así es.
4: De ambas partes.
0: Ella está participando en el tema del
1: tema
0: día.
1: Del día.
0: ¿Es que ustedes, ojo alegre o no? ¿Ojo alegre o ojo alegre?
1: Ojo alegre.
0: Ojo alegre, ¿no? O sea, usted si mantiene mirando a las personas como pasa, por ejemplo, si usted es un hombre y va mirando a una dama y va con su esposa, con la pareja, ¿cree que está bien eso? No, pues obviamente está mal, pero muchas personas generalizan el tema. Ay, simplemente una mirada o algo, ¿no? Por lo menos yo también me parece que es una falta de respeto.
1: Es una falta de respeto y hay hombres que lo niegan a capa y espada.
0: Así es. Uriel Marín, ¿cómo estás? Gabrielita, último audio para irnos con canciones.
5: Hola, Jotica, y te dije buenos días para participar en el tema del día. A ver, pues yo veo que si voy con mi pareja o una, si no vaya con mi pareja, admirar a una persona no le veo nada de mal, pero ya mirar con distintos ojos, con malicia, sí le veo problema, porque es falta de respeto. Así es. Bueno, chao, chao, feliz día.
1: Chao, Gabrielita.
0: Mejor
1: gracias.
0: Dicho. Ustedes no pueden, nosotros, ni los caballeros ni las damas. Nosotros no podemos mirar con deseo ni gusto, ni siquiera a las sombras.
1: Exactamente.
0: Sí, porque aquí viene Rudy Márquez. Rudy Márquez, en inglés. Rudy Márquez con sombra.
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1: Ocho de la mañana, 17 minutos en Bésame te enamora. Mucha atención porque hoy la vitamina B se basa en esta palabra anónima que alguien dijo una vez. Cuando se pierde dinero, no se pierde nada. Cuando se pierde salud, se pierde algo. Cuando se pierde la paz, se pierde todo. Qué importante es darle, valga la redundancia, la importancia a lo importante. Hay cosas que el dinero no puede comprar y que valen mucho más. Cuando usted no tenga salud ni tenga paz, considérese que está en la completa ruina.
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1: Buenos días, 8:25 minutos.
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1: Ya nos llegan las 8 de la mañana con 34 minutos. Feliz lunes a todos nuestros oyentes. 3 de agosto del 2026. La noticia más importante de Armenia, el Quindío, Colombia del mundo. Buenos días, Armenia. Amanece con tiempo seco. 18 grados de temperatura máxima para el día de hoy. 30 grados según el IDEAN en Colombia. Pronóstico de tiempo seco y altas temperaturas en el Quindío. 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
2: Así es, más informaciones a esta hora de la mañana. Mucha atención porque de luto está Armenia. El teniente del ejército John Michael López Colorado, asesinado en enfrentamientos con el ELN en el Cauca, era natal de esta ciudad. Ofensiva del Ejército Nacional en Mercaderes, Cauca, permitió la captura de 2 presuntos integrantes del cuerpo armado ELN y la destrucción de un complejo para procesar cocaína, aunque también dejó un militar asesinado. Se trata del brigadier general Diego Jaramillo Muñoz, comandante de la Brigada 29, quien indicó el lamentable suceso durante el desarrollo de la operación militar donde fue asesinado el teniente John Michael López Colorado, oriundo de Armenia, Quindío, quien ofreció su vida en cumplimiento del deber mientras lideraba maniobras orientadas para proteger a la población civil y neutralizar el accionar de los grupos armados organizados que delinquen en el departamento del Cauca.
1: Lamentables hechos a esta hora, 8.35 minutos. Procuraduría investiga a interventor del contrato de la obra del pabellón en cárcel de Calarcá, Quindío. Desde hace 4 años se está construyendo el pabellón de sindicados en la cárcel Peñas Blancas de Calarcá. Este inicio de investigaciones por las posibles irregularidades en la interventoría realizada al contrato de construcción y obras completamente en el establecimiento penitenciario de medida seguridad y carcelario Peñas Blancas de Calarcá en el Quindío.
2: Mucha atención, incendio de cobertura vegetal al sur de la ciudad de Armenia después del cementerio Jardines. Los bomberos de Armenia atendieron incendio de cobertura vegetal en la vía que comunica Armenia con el corregimiento del Caimo, metros después del cementerio Jardines en las últimas horas.
1: Las 8 de la mañana con 36 minutos, policía del Quindío alerta posible aparición de panfletos de grupos armados por posesión presidencial. Pues desde el comando de la policía recibieron instrucción nacional para estar atentos a las zonas límite del Quindío con el Tolima y Valle del Cauca. El comandante de la policía, coronel Carlos Mario Bustamante, explicó: tuvimos una reunión con el nivel central respecto a la posesión del próximo presidente, que será el 7 de agosto. Entonces vamos a tener una situación a la que nos vamos a ver enfrentados a nivel nacional.
2: Y atención, porque después de 3 meses sin homicidios en el municipio de Quimbaya, Quindío, asesinaron a un hombre con arma de fuego. La policía del Quindío, en coordinación con las entidades judiciales, adelantan las investigaciones para esclarecer los hechos que rodearon el asesinato de Brian Steven García Arias en el municipio de Quimbaya, luego de resultar gravemente herido por impactos de arma de fuego en el sector de Agualinda. Los hechos se registraron a las 6:30 de la tarde del sábado 1 de agosto, donde informan sobre una persona lesionada con arma de fuego. A pesar de los esfuerzos realizados, la víctima falleció como consecuencia de la gravedad de las heridas sufridas. Según la policía, el ciudadano asesinado presentaba registros por los delitos de homicidio en el año 2015, tráfico de fabricación o porte de estupefacientes en los años 2019, 20 y 22 y daño en bien ajeno en el año 2026. Además, había sido víctima de tentativa de homicidio en el año 2017.
1: Más noticias, 8.38 minutos. Tenga en cuenta hoy la restricción para particulares y motocicletas cuyas placas terminen en 5 o en 6. En 5 o en 6, la restricción también rige para taxis cuyo número interno de la puerta del vehículo termine en 3, de las 5 de la mañana hasta las 4.59 del siguiente día. Planifique bien sus desplazamientos y evite ser multado. Pico y placa Armenia, movilidad segura. Y en noticias de deportes, hoy juega el Deportes Quindío, vuelve a la cancha con un reto importante. Visita a Leones en la segunda fecha del torneo de Betplay Di Mayor 2. El compromiso estará programado para el día de hoy, 3 de agosto, en el Estadio Metropolitano de Itagüí. Para el conjunto cuyabro, este es un partido clave. Un partido clave. Debe ganar, claro que sí, debe ganar este gran encuentro. Pues resulta que hoy el corazón del Quindío vuelve a latir ritmo de fútbol. Nuestro deporte Quindío, Deportes Quindío, sale a defender con orgullo los colores del departamento en su visita a Leones.
2: Bueno, muy bien, ya tenemos las 8 de la mañana con 39 minutos en Bésame, la emisora que te enamora. Saludito para nuestros oyentes, Sofi en sintonía desde Circasia.
1: Sofi en sintonía desde Circasia. Bueno, el partido de hoy, Leones versus Deportes Quindío a las 5:30 de la tarde. 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
5: Bueno, así es, y a esta hora con saluditos, el tema del día. Ustedes saben que la pregunta es si ustedes consideran, ¿cuál? Ustedes consideran que ser ojo alegre es normal.
3: Ojo alegre. Bueno, nuestros oyentes enamorados, familia Bésame, nos está contando a través de nuestro WhatsApp, Bésame 324-281-5545. Abraham Fierro, feliz mañana para ti. Hola.
6: Muy buenos días, Bésame.
3: Hola.
6: La mejor emisora de Colombia. Entiendo que el tema está relacionado con infidelidad. A mi modo de ver, la infidelidad es un indicador de que la relación no está bien fundada. Por eso pienso que el indicador nunca se debe castigar. Lo que se debe es replantear la relación. Una relación absoluta es una relación que sí o sí genera infidelidad, pero una relación de vaivén, de relativa, no tiene por qué generar infidelidad con ojo alegre, ni hoja alegre, ni intencionalidades. La relación se vuelve ética. Entonces, la infidelidad no se debe castigar, se debe cambiar de canal la relación y replantear la relación. Abraham Fierro para Colombia.
5: Me gusta eso, cambiar de canal la relación. La verdad es que sí, o sea, nuestra pregunta del día es, ¿cree que ser ojo alegre es una falta de respeto dentro de una relación? Para algunas personas que no conocen qué es ojo alegre, es que si está con la pareja al lado o a las espaldas, está mirando otras personas cuando pasan por el frente. Pero ese miro, esa mirada es con deseo. O a esas personas que intentan incluso disimularlo, y por más que tratan de disimularlo, no pueden porque se les nota, vuelven a pasar, tienen como una fijación en la mirada. Es complicado. ¿Ustedes qué creen? ¿Que esto de ser ojo alegre es una falta de respeto dentro de la relación? ¿Mirar a otras personas cuando se tiene la pareja les parece algo normal o una falta de respeto? Y esa es la opinión de nuestro oyente, Abraham Fierro, desde Atlantis. Un fuerte abrazo. Gloria Trejos en La Tebaida.
3: Hola. Dice, las canciones después de las 10 en la mañana.
5: Y nos dice, familia Bésame, espero tengan un excelente día todos. Muchas bendiciones. Yo no normalizo observar a un chico lindo, pero con respecto a que los hombres lo hacen más que nosotras, es una realidad. Ellos respetan menos, nosotras somos más respetuosas, es mi opinión. Nos escribió Gloria Trejos, un fuerte abrazo para Gloria. ¿Quién más anda por acá?
3: Consuelo, Alberto Bernal, en el Rincón
5: buenos
3: Santo.
5: Días. Consuelo en Rincón Santo, buenos días. Rodolfo Antonio, buenos días. Fernando Reyes en Calarcá, dice Steffi J. Paz, ¿cómo van? Fernando Reyes les saluda de La Castellana, en sintonía con Bésame de 7 de la mañana a 5 de la tarde los acompaña.
3: Fuerte abrazo para Blanca.
5: Blanca en Calarcá, ¿qué nos dice? Buenos días.
3: Hola.
7: Buenos días, familia Bésame, ¿cómo amanecieron?
3: Muy bien.
7: Que sea un día lleno de bendiciones para todos. Dios los bendiga. Un abracito, chao.
3: Chao, te cuidas. Luz Edilma Torres también por acá deja su opinión.
8: Bésame, bésame, buenos días. ¿Cómo amanecieron? Muchas
3: bien,
8: bendiciones.
3: Linda. Bien.
8: En el día de hoy, para ustedes y para todo el mundo, paz para nuestro país que lo necesitamos en realidad. Bueno, con respecto al tema de hoy, la verdad es que somos seres humanos. Si nadie va por la calle y hombre o mujer, llamémoslo así, porque al fin y al cabo eso es fisiológico en cada ser humano, que miren, lo maluco o lo inconveniente sería nuestra mente, o sea, cómo está nuestra mente de perversa y en qué tono lo estamos mirando.
5: Por favor, no nos llamen, gracias, solamente notas de voz, muy amables.
3: Mejor dicho, nos hizo parar la... Ay, Dios. Bueno, terminamos ahí.
8: Pues podemos mirar a una persona como qué bonita mujer o qué bonito hombre, ¿sí me entiendes?
3: Sí.
8: Pero pues eso sí va como en el corazón y en la conciencia de cada persona. Pero pues de mirar, yo considero que todos, hombre o mujer, vamos a mirar y a sentir que la persona está, no sé, querido o querida. ¿Sí me entiendes? Pero eso sí va en el ser humano, en la conciencia de cada quien. Feliz día, los amo.
3: Bueno, también te queremos mucho, mi oyente enamorada. Gracias por participar.
5: Yo pienso que, bueno, uno mira a una persona y sí, la ve bonita, pero listo, ya relájese. Pero otra vez vuelven y pasan la mirada, y vuelven y pasan la mirada. Es ahí la falta de respeto. No sé ustedes qué piensen, pero pues no sé si les ha pasado.
3: Así es, mis oyentes. Bueno, llega el momento también de canciones para cantar a grito herido. Te amo de noche, te extraño.
5: ¿Cómo se llama? Te amo.
3: Te amo de noche, te extraño de día. Los Galos suenan en Bésame.
5: Te enamora 852.

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1: Y hoy te traigo historias increíbles, asombrosas con J. Paz. Le vamos a colocar como título El médico que operó a su propia hija tras un terremoto. Y es que definitivamente hay historias que parecen sacadas de una película, pero ocurrieron en la vida real. En abril del 2016, un poderoso terremoto sacudió la costa de Ecuador y dejó a su paso destrucción, dolor y cientos de personas heridas. En uno de los hospitales, el cirujano Carlos Vaca trabajaba sin descanso, atendiendo a las víctimas de la tragedia. En medio del caos recibió la noticia más difícil de su vida. Su propia hija había llegado gravemente herida y necesitaba una cirugía de urgencia para sobrevivir. Imagínate en ese momento, el hombre que siempre le habría protegido como padre, ahora debía hacerlo con un bisturí en la mano. Aún con el corazón hecho pedazos, respiró profundo, mantuvo la serenidad y entró al quirófano. Durante varias horas dejó de lado sus emociones para concentrarse en una sola misión: salvar la vida de su hija. La operación fue todo un éxito y la joven logró recuperarse. Tiempo después, el médico confesó que solo cuando terminó la cirugía y supo que ella estaba fuera de peligro, pudo llorar como padre. ¡Qué historia! Y es que eso nos deja una reflexión. Esta historia nos recuerda que la verdadera fortaleza no consiste en no sentir miedo o dolor, sino en hacer lo correcto aun cuando el corazón está lleno de emociones. Hay personas que, incluso en medio de su propio sufrimiento, encuentran la fuerza para cuidar, servir y dar esperanza a los demás. Ese es el poder del amor y de la vocación también. Convertir los momentos más difíciles en actos extraordinarios de valentía. ¿Qué tal le pareció esta historia increíble? Historia. Hágamelo saber a través de la caja de los comentarios. ¿Qué tal le pareció? Es triste, pero al final hay una esperanza. ¿Cierto? Qué bonito cuando los finales son felices. Hágamelo saber a través de la caja de los comentarios. 324-281-5545.
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1: Bésame 90.7, la emisora que te enamora. Feliz mañana para cada uno de nuestros oyentes que hasta ahora llegan a la sintonía. Nuestro WhatsApp, Bésame 324-281-5545. Mariela en la Unión Valle del Cauca dice, buenos días para los dos, que tengan un feliz y bendecido inicio de semana. Gracias y que Dios me los bendiga. Igualmente para ti. Bendiciones retornadas, mi oyente Mariela. Mariela en la Unión. Listo, también saludamos por aquí a Dora Milena. Dice, buenos días, familia Bésame, reportando sintonía, y los voy a molestar. Me regalan un saludito a mi hermana. No, eso no es molestar, claro que sí, con mucho gusto. A mi hermana gemela Franci Elena Cubillos, que vive en Yotoco, Valle del Cauca. Yotoco, Valle de Cauca.
2: ¿Yotoco?
1: Sí, sí, Yotoco, Valle del Cauca, así, sí.
2: Yo
1: toco.
2: Canto.
1: Yo toco, yo canto.
2: Un saludo para todos Bésame. Los vallecaucanos que se encuentran en Yotoco, qué chévere.
1: No, pero ¿sabe qué es lo más sabroso y lo más chévere? Es que están de cumpleaños, claro, es partida doble porque ellas son gemelas.
2: Claro.
1: Feliz cumpleaños para ellas. Muchas, pero muchas, pero muchas bendiciones.
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1: Apasionada y feliz, bendiciones a montones, Dora Milena, y también su hermana, que hoy está de Happy Verde, dijo un amigo, Yuyu. Happy Verde, Yuyu. Sí, y la gemela se llama Franci Elena Cubillos.
2: Fuerte Ay, bueno, un fuerte Muchas abrazo. Y a todos los que están de cumpleaños también el día de hoy, aprovecho porque hay una oyente que está en otro país y está saludándonos. Ajá. Y se llama Liliana Jiménez Caro. Hola, ella Liliana. Se encuentra en la llave de México, estamos hablando México. De Veracruz. En,
1: wow.
2: Sí. Allá en San Andrés, Tuxtla, Veracruz, México. Un fuerte abrazo para ella que está hoy de Happy Birthday to you.
1: Happy Birthday to you a todos nuestros oyentes que están en su día además. Que Dios les bendiga, Dios les colme de muchas cosas bonitas, positivas. Que nunca le falte el amor de su familia y de Jesucristo en sus corazones. También saludamos a Catalina Osorio Campo. Feliz y bendecido día. Esta emisora, el amor, no sé.
2: No se dice, se no susurra se dice, y se canta. Sí. Bésame es donde las palabras se vuelven caricias y las canciones se vuelven recuerdos. Bésame con tu voz, que tu música es el abrazo que mi alma estaba esperando.
1: Qué bonito mensaje. Con mi voz. Te voy a besar con mi voz.
2: No, pues ya quedó chupeteada Catalina porque con la voz de Jota.
1: Te mando muchos besos, preciosa.
2: Así es.
1: Muchas bendiciones para nuestro oyente. También para nuestro oyente terminando en 4397, que nos envía por acá también un saludito. Me imagino también mi querida Tefi que está participando por el tema del día.
2: A ver, escuchemos.
4: Buenos días. Bésame.
1: Hola, mujer.
4: Es María de acá de Calarcá, Barrio Manantial. Para desearles un feliz inicio de semana. Igualmente. Y bendiciones para mi familia. Beso, me los amo mucho.
1: También
4: los
1: te queremos,
4: quiero mucho.
1: Reina.
4: Y reportando sintonía. Por favor, si me pueden complacer con una canción. Es de Camilo Sesto y se llama Volver, Volver.
5: ¿Otra vez?
4: Los amo
1: ¿Otra
4: mucho.
1: Vez. ¿Otra vez?
4: Bendiciones para todos. Que Dios me los multiplique. Los amo.
1: No lo dijimos nosotros, lo dijo por allá la hija, la hermana. ¿Otra vez? Oiga, pero oiga.
2: Hay canciones que las escuchan una y otra vez y no aburren, no se cansan. Pueden repetirla. Yo creo que será el caso de nuestra oyente y la está pidiendo aquí a través de Bésame.
1: Sí, hay canciones que no se lo salen de nuestra mente, que son como un himno para nosotros. Y bueno, sí, eso se va. Vale.
2: Me pasa con muchas canciones.
1: Ah, eso
2: Incluso
1: sí.
2: Incluso que no forman parte de mis géneros favoritos.
1: Sí, ya sé cuáles son. Ya sé cuál es. fuerte abrazo para nuestro oyente terminando 8852. Es un oyente internacional que nos envía un audio, pero es debe ser otra cosa. Ya por aquí la escuché. Bueno, Edwin Ramírez en Anserma, Anserma Nuevo, Valle del Cauca, el Valle del Cauca. ¿Qué nos dice?
2: Dice, reportando sintonía desde Anserma Nuevo, feliz y bendecido día. Buenos días, Bésame.
1: Bueno, buenos días, mi oyente. También un oyente por acá ha terminado en 8063. Hola, buenos días, familia Bésame. Dios les bendiga. Reportando sintonía desde La Tebaida. Desde La Tebaida.
2: Buenos días. Pero eso fue.
6: Hola, buenos días. Bésame, te enamora. Mi nombre es Luz.
5: Pues yo pienso que todo depende de la manera como se mire a la otra persona. Obviamente, sí. Si se mira con malicia, pues sí es una falta de respeto y se puede considerar una infidelidad.
6: Sí.
5: Pero si se mira simplemente con admiración o simplemente porque esa persona pasa por el lado de nosotros, pues no es considerada una falta de respeto. Sí. Todo es, depende de la manera como se le mire.
2: Como dice la
5: para
2: canción.
5: Para solicitar, por favor, la canción Corazón Gitano de Pimpinela. Muchas gracias. Dios los bendiga.
2: A las 10 de la mañana. Interesante este punto de vista. No, es que la canción depende, lo dice todo. Depende cómo se mire, todo depende.
6: Sí.
1: Es, depende es la intención que se lleva.
2: Es que los ojos son el espejo del alma, son el reflejo del alma. Como uno mira, como uno se expresa con esos ojos, prácticamente dice mucho más que las palabras. Eso es como cuando decimos te amo, pero la mirada no está conectada con ese amor. Entonces, las palabras definitivamente no son necesarias. El lenguaje del amor, del respeto, de la lealtad empiezan por los ojos y, bueno, muchas cosas.
1: Bueno, así es. Más oyentes, Libardo Rivera, como... bueno, ya los saludamos. También para Ernesto Grajales, que está en la Tebaida. Buen día, Ernesto. Espero que tengas un excelente día. Más oyentes para saludar a Rodolfo Montoya. Siempre nos envía por acá.
2: Rodolfo aplausos. Montoya nos aplaude siempre. Gracias, Rodolfo.
1: También para Norberto, que está en Calarcá. Dice, buenos días. Mis saludos, mis amiguitos. Fuerte abrazo para ti, mi oyente. También para Andrés, que está en la Tebaida. ¿Qué nos dice Andrés?
2: Dice, buenos días, familia Beisa. Me reporto sintonía. Vivero Germinar en Tebaida, un tema cóncavo y convexo, uf, temazo. Y eso será más adelante. También opina el tema del día. Dice, en cuanto al tema de la verdad, tengo pareja y yo se lo digo, mira, ella, esa mujer es linda, o el cabello tan bonito como el de ella. Siempre le muestro todo, pero con mucho respeto. Bueno, hay gente que tiene esa capacidad de comunicación.
1: Totalmente. Me parece muy bien, perfecto. Y, bueno, eso fue Andrés, ¿no?
2: Ligia en Calarcá, también. Hola, nos dice, Ligia. Buenos días, familia Bésame, siempre en sintonía, fiel oyente. Ligia en Calarcá, tremendo tema para programarlo también acá, lo dejamos marcado. Recuerden que las complacencias son desde las 10 de la mañana y ya viene Pipe Jurado a complacerlos a ustedes.
1: Y nuestro oyente es Dora Milena. Dora Milena.
2: Dora, ¿verdad? Milena en Barcelona, Quindío. Dice, buen día, familia Bésame, reportando sintonía. Los voy a molestar. Me regalan un saludito. Bueno, eso fue ahorita que saludamos a las gemelas.
1: A las gemelas Cubillos. Fuerte abrazo para ella. Feliz cumpleaños.
2: Listo. Un fuerte abrazo para todos. Ahí termina nuestro. Alba Suazo en Calarcá, ¿qué nos dice?
1: ¿Dónde está? Hola, Alba, ¿cómo vas?
7: Buenos días, familia Bésame.
1: Hola, reina.
7: Deseándole feliz inicio de semana. La vida, gracias, da muchas vueltas y el bien que compartes nunca se pierde. Florece en el momento esperado. Gracias a la emisora Bésame por haber compartido con nosotros Puebleando en Calarcá. Muy feliz de haberlos tenido allí. Para pedir, por favor, la balada... Nunca más de Nilton César. Que tengan excelente día. Dios les bendiga. Bésame. Bésame.
1: Gracias, reina.
7: Te enamora.
1: Nos encanta compartir con nuestros oyentes. Ellos tienen un toque muy especial, realmente. Sí. Donde nosotros vamos, se nos acercan. Es algo muy bonito. Además, que son muchos oyentes que de Bésame, también de Tropicana. Oyentes que, de hecho. En la mañana están con Bésame, en la tarde con Tropicana o viceversa. Sí.
2: Pero no se cambian de esta de gran familia.
1: No se cambian de Caracol.
2: Exacto. No somos una familia multimarca y estamos en una sola casa.
1: Totalmente.
2: Hablándole a todos ustedes, nuestros oyentes, que gracias de verdad. Una vez más, y bueno, sí, nos ha encantado visitar los municipios. Estamos en ese recorrido y próximamente estaremos en otro punto hermoso del Quindío. Así que espérenos ahí en Puebleando con Bésame.
1: Estén atentos, mis oyentes enamorados, que nos encanta ir a visitarlos y compartir con ustedes un rato bien alegre, bien feliz. Bueno, y con nuestros artistas, con premios y muchas cosas más.
2: Así
1: en
2: es.
1: En familia, Bésame y Tropicana. Bueno, llega el momento también de despedirnos.
2: Sí, todo tiene su final, nada dura para siempre, pero mañana nos escuchamos nuevamente.
1: Ya saben, entonces, Steffi Cortés.
2: Mañana les acompaño a las 7, así que pasen un feliz comienzo de semana. Los lunes son los viernes de la gente exitosa, aprovechenlo al máximo. Dios me los bendiga y quédense porque ya viene Pipe Jurado a complacerlos. J vuelve a las 3 de la tarde, 2 de la tarde.
1: A las 2. Hoy a las 2. Bueno, mis oyentes, la emisora que te enamora, ¿cuál es?
2: Bésame.
1: Te enamora.

0: 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En Bésame son las...
1: Ya son las 9:50 minutos en Colombia.
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0: Bésame 90.7. ¿Qué tal? ¿Cómo están? Muy buenos días para todos. Para mí es un gusto iniciar a acompañarlos en esta mañana de lunes 3 de agosto. Con toda la actitud, con toda la buena vibra. Pipe Jurado, ¿quién nos inicia a acompañar en esta mañana deliciosa? Mañana de lunes, como debe ser, ¿cierto? Iniciando la semana con toda la energía, con toda la actitud. Con la dirección de Mauricio Calvo, inicio a acompañarlos en este día. Ustedes se conectan con nosotros, voy a estar complaciéndolos, voy a estar saludándolos a través de nuestro WhatsApp. Bésame, 324-281-5545, 324-281-5545. Canciones, saludos, reportes de sintonía, alguien está de cumpleaños el día de hoy, me lo pueden comentar. Voy a estar, mejor dicho, súper atento con todos ustedes en esta mañana deliciosa. También pueden comentar qué van a hacer de almuerzo. Bueno, mucha información importante también. Y mucho más a través de Bésame 90.7. Bésame te enamora. Buenos días.
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0: Ahí estaba Tormenta con esta hermosa canción, Por Favor Me Siento Sola, en Bésame 90.7, Bésame Te Enamora, con esta buena programación musical a través de los 90.7. 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Presenta la hora hasta ahora en Bésame, son las 10 de la mañana, 22 minutos.
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0: Bésame 90.7 avanza a la mañana de este lunes 3 de agosto, iniciando mes como debe ser, con toda la actitud, con toda la buena vibra, con toda la caricia musical que nos trae Bésame 90.7. Ustedes se conectan en esta mañana, se reportan conmigo. Recuerden canciones, saludos a través de nuestro WhatsApp 324-281-5545. Y hasta ahora, de una vez por acá, me voy a saludarlos. Por acá saludo para Rodolfo Montoya, conectado con nosotros. Por acá también quiero saludar muy especialmente a Yasmín. Me dice, hola, buenos días, ¿me podrías complacer? Claro que sí, mi amor, con todo el gusto. Por acá, ¿qué nos dicen? Bésame, muy buenos días, hola.
2: Hola, muy buenos días.
0: Hola, buenos días. Por
2: esta sintonía de Augusto Agudelo desde Toro Bache. Y quisiera escuchar el disco Un Buen Perdedor.
0: ¿Listo? Listo, mi hermano, con todo el gusto, yo te la programo. Por acá, ¿qué nos dicen? Bésame, buenos días.
3: Hola, buenos días, ¿cómo estás? Para, a ver si me pones una canción, es Demón Laferte, Tu Falta de Querer. Muchísimas gracias, que tengan buen día.
0: Listo, mi amor, con todo el gusto, ya te suena en un momento. Con todo el gusto, ya se las voy programando poco a poco. Por acá, un saludo muy especial para Alba Suaza, también conectada con nosotros. Por acá también está Diana, que nos dice Dianita.
4: Muy buenos días, familia Bésame.
0: Hola.
4: Reportando sintonía del barrio La Clarita. Este amable me complace con la canción Mi Corazón, de Juan Bau. Gracias y que Dios siga bendiciendo.
0: Mi amor, un abrazo muy especial para ti. Gracias por estar conectada con Bésame 90.7. Ahí poco a poco los iré complaciendo en esta mañana. 10 de la mañana, 24 minutos. Esta es Bésame, Te Enamora.

0: 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En Bésame son las
1: 10:33 en Bésame te enamora.
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0: Las de Julio Iglesias cada día más a las 10:37 en Bésame 90.7. Bésame, te enamoré. Iniciamos la semana y arrancamos como debe ser, ¿cierto? Con toda la buena vibra, como les decía, las diferentes labores. Quiero que se me reporte también la gente de los trabajos. Hey, Pipe, estoy acá escuchando Bésame de tal lugar de trabajo, desde tal empresa, tal sector. Lo pueden hacer a través de nuestro WhatsApp, Bésame, 324-281-5545. A través de Instagram nos encuentran como en Bésame Armenia. Instagram, Bésame Armenia. En TikTok, Bésame.Armenia. Y a través de nuestra página web, www.bésame.fm. Hasta ahora sigo saludando a los oyentes de Bésame 90.7, los oyentes más enamorados del departamento del Quindío. Por acá, buenos días, ¿qué nos dicen?
1: Buenos días, señor Pipe Urao. ¿Cómo vamos? ¿Bien o no? Reportándole sintonía de Santiago del barrio El Prado. Conectado con Bésame, te enamoro.
0: Eso, Santi, un abrazo muy especial. Gracias por estar conectado con nosotros por acá, Bésame.
2: Bésame, buenos días. Me
0: hola.
2: Me podrían poner la canción esta noche de Franco Simone. Gracias.
0: Listo, mi amor, claro que sí. Claro que sí, ya te suena en un momento. Esta noche, vale. Por acá, ¿qué más nos dicen? Bésame, buenos días para Rodolfo. Por acá también está Alicia de Ciudad Dorada. Mi amor, un abrazo especial. Por acá, Bésame.
3: Bésame Armenia, muy buenos días, ¿cómo están? Déjame un grande favor y me dicen cómo se llama ese disco que dice La fiesta va a empezar y todos los tantas lloras sin parar. Yo me miro en los bolsillos y no encuentro cigarrillos ni dinero para comprar ese disco. ¿Cómo se llama, por favor?
0: Vale, mi amor, ya voy a revisar por acá y ya te digo internamente cómo se llama. Por acá, ¿qué más nos dicen? Bésame, hola.
4: Pipe, muy buenos días.
0: Hola, mi amor.
4: Bienvenido a la emisora.
0: Gracias,
4: otra vez.
0: Tan bella.
4: Pipe, por favor, me coloca la melodía. Me hace el favor. Tú te vas de Nilton, César y Perla. Muchas gracias. Yo estoy escuchando Bésame.
0: Listo, mi amor. Claro que sí. Ya te la programo con todo el gusto y poco a poco les iré programando sus canciones a través de la mañana en Bésame 90.7. Por acá, Bésame, buenos días.
5: Hola, buenos días, Dios los bendiga.
0: Amén.
5: Bésame, te enamora. Reportando sintonía desde la Tebaida. Mi menú de hoy son frijoles, arroz, tocineta, patacón y jugo de piña. Y para solicitar, por favor, la canción Corazón Gitano de Pimpinela. Muchas gracias.
0: Mi amor, Soto, un abrazo muy especial. Y ese almuerzo está muy rico. Usted madrugó y a hacer el almuerzo. ¡Qué delicia! ¡Qué delicia está ese almuerzote! Ustedes me pueden comentar qué se hacen de almuerzo. Son las 10:40 en Bésame, te enamora.
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0: Clase de Franco Simón se llama Esta Noche, 10 de la mañana, 48 minutos. En Bésame 90.7, Bésame te enamora. En esta mañana deliciosa, a través de los 90.7. Hasta ahora es momento de irme a saludar más oyentes que se conectan y se reportan a través del WhatsApp. Bésame 324-281-5545. Por acá, hola, buenos días. Yo te puedo preguntar algo, te puedo preguntar. Mi amor, por Fer, Fercho ya terminó aquí. Se tiene otras labores, otras actividades. Para él, toda la suerte del mundo. Por acá, saludo para mi María desde la Tebaida, que me dice hola.
1: Hola, Pipe, buenos días, buenos días. A mí no me gusta casi decir que estoy haciendo almuerzo, pero pues bueno, frijoles, chicharrón, maduro asado y arrocito, que no puede faltar. Muy delicioso, muy rico. Bueno, quiero que me hagas saber, me coloque la canción Libre y Puro de Liz.
0: Listo, mi amor, con todo el gusto, ya te la programo. Por acá, saludo también muy especial. ¿Qué nos dicen?
2: Muy buenos días.
0: Hola, buenos días.
2: Para decirle a la gente que llamó ahí, ese tema que ella dice se llama Así es mi pueblo.
0: Así es mi pueblo, listo, ve, ahí está. Gracias, mi amor, mi María Elena Escobita. Que hace parte, pues, del gremio de Escobitas. Un abrazo muy especial, mi amor, que te hace esa bonita labor. Por acá, que nos dicen? Buenas.
3: Buenos días. Para felicitar la canción, se me fue Emilia Hernández. Y lo que es el que
0: listo, mi amor, con todo el gusto ya te la programo. Ya llegamos a las 10 de la mañana, 50 minutos. Vamos finalizando una hora más de buena programación. Llega Ricardo Montanero, Ojos Negros. Estás Bésame, te enamora.

0: se vaya.
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1: Bésame 90.7. Abrimos una hora más en este lunes 3 de agosto. Pegurado, ¿quién nos acompaña? Para mí es un gusto acompañarlos en esta mañana. Mañana romántica, mañana con la emisora que te enamora. Ustedes se conectan con nosotros, se reportan a través del WhatsApp 324-281-5545. No olviden que me pueden comentar qué se hacen de almuerzo hasta ahora. Me pueden antojar, claramente que sí. Por acá, Bésame, buenos días. Hola.
2: Muy buenos días. Aquí William reportando sintonía desde el norte de Armenia. Mil bendiciones. Amén. Para todos. Quiero escuchar Ganar o Perder de María Conchita Alonso. Gracias.
1: Listo, mi hermano. Ya con todo el gusto te la programo. Por acá, más oyentes, Bésame. Buenos días. Hola.
3: Fercho, muy buenos días. Con Jason Hernández del Corregimiento y Altagracia Pereira. Para saludarlo muy especialmente a usted y a toda su audiencia. Para pedirle el favor de que me coloque un tema que se llama Vuela, Vuela, de Magneto.
1: Listo.
3: Muchas gracias. Yo escucho Bésame 90.7, Armenia, la emisora que te enamora.
1: Eso, mi hermano Jason, un abrazo especial. Para Fercio también en sus nuevas labores, un abrazo especial. Yo me les presento, Pipe Jurado, aquí con todo el gusto, con todo el cariño de acompañarlos en esta mañana. Por acá me dicen, hola, buenos días, por favor, me puedes complacer con el disco de Rocío Dúrcal. Hoy lo vi pasar, muchas gracias, claro que sí. Por acá, saludo para mi Hedner desde el barrio Modelo, mi amor, ¿cómo estás? Yo muy bien, gracias a Dios. Y de una, vámonos a dar gusto a alguno de nuestros oyentes. Por acá llega María Conchita Alonso, Ganar o Perder. Escuchas Bésame, te enamora.

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0: La hace Luis Ángel, se llama Pero Tú No Estás. Son las 11 de la mañana, 24 minutos. Vamos en búsqueda del mediodía con Bésame 90.7, Bésame Te Enamora. Vamos a hacer algo. Si quiero que en esta mañana se me reporten, me van a decir Bésame presente, presente, presente, nombre y barrio. Bésame presente, presente, nombre y barrio. Todos los que estén conectados, porque hoy día maratón de saludos a través del 324-281-5545. Por acá, Bésame, buenos días. Hola.
1: Fercho, buenos días. ¿Cómo amaneció, mío? ¿Cómo le ha ido, Fercho? Con Javier de aquí de Villa Kelly. Un disquito, pues, mío, ya que usted lo complace a uno. Si me dejas, no vales, de Julio Iglesias. Mijo, que tengo un feliz día, que Dios me lo guarde.
0: Listo, mi hermano, un abrazo muy especial para ti y también para Fercho, que recuerden, está en nuevas labores. Fercho ya no hace parte de Bésame, pero bueno, un abrazo muy especial para él. Por acá, ¿qué nos dicen? Bésame, buenos días.
2: Hola, Bésame, muy buenos días. Reportando sintonía de aquí del barrio Limonar con la señora Romelia. Deseándote un feliz día. Que Dios te bendiga.
0: También.
2: Para escuchar la canción Luna de Miel de Paloma San Basilio. Te agradezco mucho. Bésame.
0: Eso, mi amor. Un abrazo muy especial para ti. Gracias por estar conectada con Bésame 90.7. Bésame, te enamora, mi vida hermosa. Un abrazo muy especial. Gracias por estar en sintonía con nosotros en esta mañana deliciosa de lunes, inicio de semana. Que como yo siempre lo he dicho, no debes iniciar la semana, pero con toda la energía, con toda la actitud, como debe ser, ¿cierto, mi amor? Un abrazo especial por acá, Bésame.
3: Muchas gracias.
0: Listo, mi hermano, un abrazo muy especial para usted. Por acá también saludo para Orlando desde la patria.
4: Muy buenos días, familia.
0: Buenos días.
4: Se reporta Orlando desde la patria. Quisiera pedirles el favor, si son tan amables, en colocarme Yo Necesito de Tu Amor de Pedrito Neira. ¿Listo? Muchas bendiciones para todos. Un excelente comienzo de semana.
0: Listo. Un abrazo muy especial, mi hermano. Gracias por estar conectado con nosotros. Por acá también, saludo para Jorman, para mi hermosa Janet.
5: Bésame, buenos días. Para que me regalen una canción, por favor. Sola con mi soledad de Marisela.
0: ¿Listo?
5: Yanela Tebaida.
0: Listo, mi amor, un abrazo. Amén, para ti muy especial. Gracias por estar conectados con Bésame, te enamora. Buenos días.
6: Buenos días, Bésame. Soy Janet, nueva oyente de la vereda Morelia Baja de Quimbaya. El menú para hoy es sopa de tortilla.
0: Uy.
6: Espaguetis con carne molida. Uy. Y chuleta de cerdo.
0: ¡Qué delicia!
6: Vivo en una finca. Un abracito, Bésame, para que por favor me coloquen la canción, igual que ayer de Gali Galeano. Un abracito, Bésame.
0: Eso, mi amor, un abrazo especial y poco a poco les iré programando sus canciones. Llega Julio Iglesias por ahora, Si Me Dejas No Vale. 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

0: Como dice. Queriéndote. Ah, hermosa canción de Marisela, Sola con mi soledad, a las 11:37. Bésame 90.7, la emisora que te enamora. Estamos, mejor dicho, llevando la buena programación en este día para todos ustedes. Y ustedes pueden programar la música, ustedes pueden programar las canciones que se quieran escuchar. Poco a poco las iré colocando a través de nuestro WhatsApp. Bésame 324-281-5545. 324-281-5545. Por acá me voy a saludarlos de una vez. Saludo por acá para Janet de la Tebaida. Por acá también para nuestro oyente que termina en 36. Por acá que nos dicen, Bésame, buenos días.
1: Buenos días.
0: Hola.
1: Familia Bésame. Pipe.
0: Hola,
1: ¿estás?
0: Mi amor. Bien, ¿y tú?
1: Encantada de oír tu voz.
0: Tan hermosa.
1: Y los saludo a todos. Besos para todos. Mi familia Bésame, los amo mucho. Pipe, mi almuerzo para hoy.
0: Sí.
1: Va a ser arrocito.
0: Uy.
1: Un sudado de carne con papa.
0: Deli.
1: Ensalada.
0: Ajá.
1: Maduro.
0: Sí.
1: Y jugo de mora.
0: Uy.
1: Ese es mi almuerzo de hoy. Lo quiero mucho. Ah, una cosa, Pipe, por favor.
0: Dímelo.
1: Por favor. Quiero que si me puedes colocar la canción de Camilo Sesto, Volver, Volver.
0: Listo.
1: Gracias. Te quiero mucho.
0: Qué hermoso mensaje, mi amorzote bella. Yo también te quiero mucho. ¡Mua! Besote para ti.
1: Ay, Pipe, me disculpa, pero se me olvidó darte mi nombre. Soy María de acá, Calarcá, Barrio Manantial.
0: Ay, está linda mi María. Dios te bendiga grandemente. Qué hermoso mensaje, mi amor. Dios te bendiga a ti y a toda tu familia. Gracias por estar conectada con Bésame 90.7. Por acá saludo para Soraya Sabogal, también conectada con nosotros. Por acá para Ernesto desde la Tebaida, un abrazo especial. Para Patricia desde Pueblo Tapao, mi amor.
2: Muy buenos días, Pipe. Qué
0: Hola.
2: Bueno escucharlo, qué excelente energía tiene.
0: Ambacha.
2: Que Dios lo bendiga. Mua. Suerte entonces con todo este proyecto.
0: Tan linda.
2: Bendiciones para ti, tu familia.
0: Amén.
2: También para tus compañeros de trabajo.
0: Gracias.
2: Para pedirle una canción por un poco de tu amor de Julio Iglesias. Muchas gracias.
0: ¿Listo, mi amor?
2: Y nuevamente, muchas bendiciones.
0: Qué lindo gracias. Mensaje, tan linda. De razón, nunca volví a escuchar la emisora. Ya me di cuenta que... Ah, bueno, mi amor, pregunto por una compañerita que ya se fue. Un abrazo especial para ti, conectada con nosotros por acá. Me dicen buenos días, bendiciones. Bésame, reportando sintonía desde Vivero Serminar. Un abrazo para Andrés desde la Tebaida, conectado con nosotros. Son las 11:39, vamos en búsqueda del mediodía. 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

0: Bésame 90.7, vamos acercándonos al mediodía. Tan solo 13 minutos nos separan del mediodía. Muchos ya van saliendo de trabajar, otros a esta hora, bueno, están ahí dejando todo listo para ese pequeño break del almuerzo, ¿no? Para descansar como se debe ser. Y qué mejor que escuchando Bésame 90.7, Bésame te enamora. Por acá, ¿qué nos dicen? A ver, por acá, Bésame, buenas. Hola.
1: Fiesta de Luis Gabriel, se llama Fiesta de Luis
0: Gabriel. Vale, listo.
1: Así es mi pueblo, de Luis Gabriel.
0: Ah, la canción que un oyente hace un ratico nos preguntó. Gracias, mi hermano, por decirnos el nombre. Por acá me dicen, hola, buenos días, familia Bésame. Siempre en sintonía de Bésame, fiel oyente Ligia en Calarcá. Quiero escuchar una canción, América de Nino Bravo. Listo, mi amor, con todo el gusto, ya te la programamos. Pero de buena, la busco por acá una vez. América. A ver, listo, ya te la coloco. Por acá, saludo muy especial también para María Elena Ortiz de España, que está en sintonía con nosotros. Por acá también quiero saludar muy especialmente a mi hermosa Marta Elena Jiménez desde Linda Naranja, que me hizo la familia Bésame, para pedir una canción de José José, quien puede ser desde el barrio Linda Naranja. Un abrazo, mi Marta, un abrazo muy especial para ti, conectadísima con nosotros. Pero también hola, buenos días, Bésame, reportando sintonía desde Toro Valle. Habla José para pedirle una canción, claro que sí, de una. Y bueno, para todos los que se van conectando, recuerden que quiero escucharlos en nota de voz a través de nuestro WhatsApp Bésame. Muy fácil, muy sencillo. Simplemente usted me debe escribir, enviar la nota de voz a través del 324-281-5565. Canciones, saludos, reportes de sintonía, de una, pero con todo el gusto. Son las 11:49 y no Bravo América. 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

Bésame 90.7, 12 del mediodía, 6 minutos. Iniciamos el mediodía, la tarde. El momento en el que el día se parte en dos. Inicia la tarde de este lunes, inicio de semana, 3 de agosto. Por aquí nos acompaña Pipe Jurado. Para mí es un gusto iniciar, bueno, continuar acompañándolos mejor a través de Bésame 90.7. Ustedes se conectan con nosotros a través de nuestro WhatsApp Bésame 324-281-5545. 324-281-5545. No olviden que nos pueden seguir a través de redes sociales, en Instagram, Bésame Armenia, a través de TikTok, Bésame.Armenia.

0: aquí en nuestra página web, por internet, si nos quieres llevar en cualquier parte del mundo, www.besame.fm. De esta manera ustedes se conectan con nosotros, se reportan en esta tarde deliciosa de este inicio de semana. Por acá, ¿qué me dicen? Bésame, hola.
1: Buenos días, Fercho.
0: Hola.
1: Es tan amable, podría escuchar la canción de Fausto llamada Beber, ¿para qué? Muchas gracias.
0: Listo, mi amor, claro que sí. Claro que sí, un abrazo muy especial para ti. Gracias por estar conectada con nosotros en esta ya mediodía de hoy, lunes. Un abrazo muy especial, mi vida. Por acá saludo para Eliana Gómez, para Gloria Zapata, conectada desde Santa Elena, para Willy de Nueva York. Un abrazo especial para él. Por acá que nos dicen, Bésame, buenas.
2: Hola, Bésame, buenos
0: Hola.
2: Días, con la mejor sintonía.
0: Tan bella.
2: Por favor, para pedir la canción, Te quise, te quiero y te querré. Gracias.
0: Vale, mi amor, un abrazo muy especial, gracias por estar conectada con nosotros. Dios te bendiga grandemente. Vámonos con esa canción de una vez, Te quise, te quiero y te querré, Manolo Galván, a las 12:08, Bésame, te enamora.

0: 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En Bésame son las
1: 12 del mediodía, 11 minutos, 12:11, Bésame te enamora.
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0: Bésame 90.7, Bésame te enamora, 12 del mediodía, 18 minutos, avanzamos en el mediodía sabroso. A esta hora ya están almorzando muchos, otros van ahí en el carro particular, van en los diferentes medios de transporte, las diferentes rutas intermunicipales, un abrazo especial. Conectados también en esta ya mediodía con Bésame 90.7, Bésame te enamora. Un saludo muy especial para mi Luz Marina, desde María Cristina, un abrazo especial, listo mi vida, un abrazo para ti. Por acá me dicen reporte de sintonía atentamente Arles Rodríguez Orjuelas, en el barrio Los Quindos, segunda etapa de Armenia, un abrazo mi hermano. Por acá también para mi Carol, ¿cómo estás mi vida bella? ¿Cómo va la vida? ¿Cómo te tratan? Espero que muy bien, mi amor, sota hermosa. Ustedes también se pueden reportar en este mediodía, recuerden canciones, saluditos, lo que tengan, de una con todo el gusto. Saludo para Zenobia, mi amor, ¿cómo vas? ¿Cómo te trata la vida también a ti? Por acá que nos dicen, bésame.
1: Bésame, buenos días, bésame.
0: Hola.
1: Dios me los bendiga, les deseo un excelente y bendecido día. Para reportar sintonía, Olma Palacio, Guaduales, en Calarcá. Por favor, ¿me puedes regalar el número de la Lotería de Boyacá? Muchas gracias.
0: Vale, mi amor, yo te la envío internamente con todo el gusto. ¿Ustedes también quieren alguna canción, algún saludo? Recuerden, 324-281-5545.
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0: Qué hermosa canción para este mediodía, los Terrícolas. Te juro que te amo. 12 del mediodía, 32 minutos. A través de Bésame 90.7. Bésame, te enamora. En este mediodía los acompañamos con la buena programación. No sé qué está ahí en el almacén. Ustedes que están en los diferentes restaurantes, en diferentes misceláneas, tiendas y demás. Conectados con Bésame 90.7. Un abrazo muy especial. Por acá, ¿qué me dicen? A ver, por acá, Bésame. Hola, Bésame. Ah, bueno, me dice que está muy sintonizada, mi amor. Un abrazo especial para mi Dora desde Montenegro, conectada en este mediodía sabroso de lunes, inicio de semana. Por acá, saludo muy especial para Marta Elena desde Lindaraja, para mi hermosa Clarina, un abrazo especial. Por acá, ¿qué nos dicen?
1: Buenos días. Para felicitar la canción que me fue Emilia Hernández. Y que es de Chihuahua, de Chihuahua.
0: ¿Cuál, mi amor?
1: Se me fue Emilia Hernández.
0: Se me fue, listo, mi vida, con todo el gusto. Ya te la programo, pero con todo el gusto del mundo, mi vida hermosa. Pero si ustedes también quieren alguna canción, me la pueden programar a través de nuestro WhatsApp, Bésame, 324-281-5545. Canciones, saludos, reportes de sintonía de una, pero con todo el gusto, claro que sí. 12 del mediodía, 33 minutos. 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

0: 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Son las 12 del mediodía, 37 minutos, en Bésame 90.7.
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0: canción que me encanta, Diego Berta Guerre, Corazón de Papel, a las 12 del mediodía, 45 minutos. Y en Bésame 90.7, Bésame Te Enamora. Ya tan solo 15 minutos nos separan de la 1 de la tarde. Qué rápido se ha pasado este día, ¿no? Eso ha sido, mejor dicho, una locura. El tiempo vuela y vuela cada vez más. Y es por eso que debemos valorar cada momento, cada minuto de nuestra vida. A las 12 del mediodía, 45 minutos, me voy a escucharlos por acá. Que nos dicen por acá. Me dicen, hola, buenas tardes, me complaces con una canción, Dios te bendiga, nuestro amor. Para mi esposa Maris, claro que sí, mi Cristian, parcero, un abrazo especial para usted. Pero que dicen, buenas tardes, bésame, escribe Adriana del Barrio El Recuerdo, quisiera escuchar la canción Amor de Amor de Luis Miguel, listo, con todo el gusto. Por acá, ¿qué más nos dicen? Saludo para Alba Rocío, también conectada con nosotros. Por acá, bésame, hola.
1: Bésame, en serio, muy buena tarde.
0: Hola.
1: Mi familia, bésame. Un fiel oyente, Rodolfo Valencia, desde acá, desde Montenegro, recorriendo las calles en el amarillito. Escuchando esas bellas melodías.
0: Eso.
1: Por favor, me pueden colocar el disco de Roberto Carlos, Ese Tipo Soy Yo. Mil ¿Listo? Gracias, Bésame. Mil gracias y un abrazo muy grande para toda la familia de esa.
0: Listo, mi amigo, ya se la programo con todo el gusto, claro que sí, esa va también. Por acá, ¿qué nos dice el viejo Johnny J, parcero? ¿Cómo vamos? ¿Bien o para qué?
2: Saludo a Pipe Jurado en Bésame para una canción, porque es tan cruel el amor de Ricardo Arjona. Y escucho Bésame, la radio que te enamora.
0: Eso, Johnny, un abrazo especial para él, conectadísimo con nosotros desde el norte de la ciudad de Armenia. Entonces también quieren una canción, 324-281-5545. Esta es Bésame 90.7. 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

0: Estás de Julio Iglesias, se llama Que no se rompa la noche. Abre esta hora de buena programación musical a través de Bésame 90.7. Abrimos una hora más de buena compañía. Y Pejorado, quien nos acompaña con la dirección de Mauro Calvo. Estamos en esta tarde, mejor dicho, disfrutando cada momento, ¿cierto? Ustedes se conectan con nosotros, 324-281-5545. Es el WhatsApp, ¿sabe? Para que se reporten en esta tarde ya de lunes. Por acá, saludito para mi María en el Cantarito de la Tebaida. Por acá, que nos dicen, Bésame, buenos días. Buenas tardes ya.
1: Bésame, buenas tardes. Fiel oyente desde Calarcá. Deseo que por favor me coloquen la canción Mi Barca de Emilio José.
0: Listo, mi amor.
1: Muchas gracias y feliz tarde.
0: Vale, mi amor, ya te la programo con todo el gusto, mi vida hermosa. Ya en un ratico te suena, claro que sí. Ustedes también se conectan, se reportan con nosotros. Canciones, saludos. De buena, pero con el mayor de los gustos por acá. Bésame, buenas.
2: Un abrazo para Bésame, Abraham Fierro. Una canción para mí, hermosa, hermosa. Vino griego, vino. ¿Listo? Griego, gracias.
0: Claro que sí, con todo el gusto más adelantico. Un saludo para Inés Valencia de Los Socobos, también conectada con nosotros. Para Rodolfo, para Don Abraham, también conectado con nosotros. Un abrazo especial. Para Inés Valencia, ¿cómo estás? Para Gladys Burgos. En sintonías ahora también con Bésame 90.7.
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2: Qué delicia un café hasta ahora, 1:08 p.m. en Bésame 90.7.
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0: 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En Bésame son las...
1: 1:16, en Bésame.
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0: Bésame 90.7, 1 de la tarde, 25 minutos, 1.25 en la emisora que te enamora. Otra vez que a través de Instagram, Bésame Armenia, si nos pueden encontrar en TikTok, bésame.armenia, y a través de nuestra página web, www.bésame.fm. Si quieren comunicar con nosotros en esta tarde a través del WhatsApp, Bésame, 324-281-5545. Por acá, ¿qué me dicen? Bésame, buenas tardes.
1: Jotica, muy buenos días. ¿Cómo me ves, mi rey hermoso? Mi rey, a veces me hacías el favor y me complacías con el disco Prohibido de Macherle.
0: Listo, mi amor, un abrazo muy especial para ti en esta tarde deliciosa. Por acá para Rodolfo, un abrazo especial. Por acá me dicen buenas tardes, por favor, para escuchar la canción El Adiós de Tiziano, artista colombiano, claro que sí. Por acá Livia, también un abrazo muy especial para Marta desde Laureles en Calarcá. Saludo también muy especial, mi vida hermosota. Conectada con Bésame 90.7. Para Miladis Méndez en Circasia, un abrazo también muy especial, mi amor, gracias por tu sintonía en esta tarde deliciosa. Para Livia desde Provitec, para Patricia desde Pueblo Tapao, y bueno, para todos los que se van conectando con Bésame, la emisora que te enamora.
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0: Bésame 90.7, 1 de la tarde, 34 minutos. Saludo, venga, muy especial. Aprovechemos también para saludar a todo el sector comercio, la gente de los restaurantes, panadería, los vendedores ambulantes que hasta ahora están conectados con Bésame. Usted, mi amor, que está ahí con el radio en su tienda. Usted, mi señor, también que esté conectado con nosotros. Un abrazo muy especial en esta tarde de lunes 3 de agosto. Conectados y sintonizados con la emisora que te enamora, Bésame 90.7. Por acá, saludo muy especial para Luz Marina desde María Cristina, para Marta Elena conectada desde Lindaraja, por acá también para Clara Morales, mi amor, ¿cómo vas? Y Ana Patricia Piñeres del barrio La Clarita, para Fanny del sur de Maiden, un abrazo especial también, conectada en esta tarde deliciosa de lunes. Ustedes también lo pueden hacer, se pueden reportar a través del WhatsApp, Bésame, apúntelo si aún no lo tiene, que espera, lo voy a decir despacio. 324-281-5545. 324-281-5545. Para que usted reporte en sintonía con Bésame. Bésame, te enamora.
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0: Canción, canción del señor Roberto Carlos, se llama Detalles. Roberto Carlos fue uno de los artistas, o es uno de los artistas mejor, más importante de la música romántica en español y portugués. Nació el 19 de abril de 1941 en Cachoeiro, Brasil, conocido como el rey de la música brasileña. Su carrera comenzó en la década de 1960 con el movimiento de guarda y con el paso de años se convirtió en referente de balada romántica, el cual ha vendido más de 140 millones de discos en todo el mundo. Entre sus canciones más conocidas está Detalles, Amigos, Cama y Mesa, Lady Laura, Emociones, Jesucristo, Propuesta, entre muchas más. Y aquí lo recordábamos con Detalles, de parte de la familia Bésame 90.7. Ustedes se conectan con nosotros y reportan en esta tarde. Pipe Jurado los acompaña. A las 2 llegará J. Paz para continuar con todos ustedes durante todo este resto de tarde, parte de la noche. Y para mí es un gusto enorme estar con cada uno y acompañarlos en lo más adentro de su hogar y de su corazón. O donde usted quiera que esté, ahí estamos con ustedes. 324-281-5545, 324-281-5545. Se lo voy a esta vez, para que ustedes reporten sintonía. Por acá me dicen, te voy a recordar, es una de Fausto. Ok, alguna canción, listo mi amor, voy a buscarla, ya te la programo. Se llama Beber de Fausto, listo mi amor, ya mismo la voy a buscar por acá, Beber. Recuerden que son muchos oyentes los que se conectan, tratamos de darle gusto a la mayoría, pero pues hay que tener paciencia porque son muchas personas que piden canciones, listo, para que lo tengan presente. Buena la tarde, 46 minutos, Bésame, te enamora.
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1: Así es, Bésame, te enamora, Bésame 90.7. Yo me les voy despidiendo. Y Pebrado los acompañó durante toda esta mañana. Dios me los bendiga grandemente. Sonrisa. Sigan conectados a Bésame 90.7. Bésame, te enamora. Chao, chao.

0: se vaya.
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0: Ella es Pilar Montenegro. Quítame ese hombre. Ay, suena a través de Bésame, la emisora que te enamora. Feliz tarde para cada uno de ustedes, mis oyentes enamorados.
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0: Feliz lunes, inicio de semana. Qué alegría es volver a encontrarnos y compartir este hermoso comienzo de semana con ustedes, mis oyentes enamorados. Soy Jota Paz, como lo hice la presentación. Desde ese momento los acompaño con las canciones que han marcado historia, despertando recuerdos y acompañando tantos momentos especiales que este lunes nos regalé buenas noticias, sonrisas y mucha música para el corazón. Bienvenidos a Bésame 90.7, la tarde de hoy oficialmente las 2:09, la emisora que te enamora. Les prometo, tarde increíble, una tarde feliz, donde ustedes además me van a estar acompañando al 324-281-5545. Canciones que te enamoran en Bésame 90.7. Invitemos a la banda argentina, Vilma, Palma y Vampiros. Y la casa se llama Mojada. Ya está listo nuestro WhatsApp para... Yo les voy a, por supuesto, a complacer con esas canciones que tanto nos encantan. Mojada suena en Bésame 90.7.

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0: 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En Bésame son las
1: 2:24.
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2: Buena tarde, y las 2:43 minutos.
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2: 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La emisora que te sigue enamorando a esta hora, saludando a cada uno de nuestros oyentes, sus diferentes actividades, labores. Un saludo muy especial para quienes a esta hora nos acompañan desde sus lugares de trabajo. Un abrazo para los médicos, enfermeros, además también los docentes, los conductores, taxistas, domiciliarios, policías, vigilantes, ¿quién más por acá? Comerciantes, los vendedores ambulantes, empresarios, secretarias, mensajeros, agricultores, nuestra gente del campo, nuestros campesinos. A los que están en las diferentes construcciones, a los maestros de la construcción, auxiliares, operarios, estilistas, panaderos y para todos los que con dedicación y esfuerzo hacen de que este lunes siga avanzando. También queremos saludar quienes trabajan desde casa, ¿no? A quienes apenas ahí están ahí tomándose su tinto en tertulia, también por ahí en una fuente de soda, en la tienda, echando parla, en la casa, donde quiera que se encuentre, haciendo sus diferentes labores. Bésame 90.7 los acompaña. A esta hora saludamos por aquí a nuestros oyentes que siempre conectados con nosotros. Dice por acá, buenas tardes, JP. Un abrazo muy fuerte. Me ves con placer con la canción El Hijo de la Luna de Mecano. ¿Listo? Con mucho gusto, Mecano. Ahí va. Desde la Avenida Centenario, disfrutando de una hermosa tarde, Aleja. Listo, Aleja. Igualmente, bendiciones para ti. Y también por aquí, hola, buenas tardes, para pedir una canción. Quiero la canción Despacito. Somos de Sevilla, Valle. ¿Cuál es a Despacito? No sé cuál. Despacito. Ya voy a revisar por aquí, por supuesto. Saludos a nuestro oyente terminado en 64. 87. También para Claudia. Hola, Bésame. Buenas tardes. Disfrutando del menú musical. Excelente. Quisiera escuchar la canción Carta sin marcar de Andrés Calamaro. Uy, buena canción esa, ¿no? Y también para Abraham Fierro. Abrazos a Bésame. Saludo especial para Miriam Fierro. Poquitico. Ah, no. Poquitico. Pío Quinto. Ay, Dios mío. ¿De dónde saqué? Eso sí que poquitico. Pío Quinto en Armenia. Fuerte abrazo entonces para Miriam Fierro. Pío Quinto. Escuchando Bésame. ¿Quieres escuchar una canción? A ver, ¿cuál es? Dígame, mientras que me está escribiendo, voy por acá buscando otras que me han solicitado por aquí. ¡Listo, mi oyente! Me olvidé de vivir. Claro que sí, esta también va a sonar con mucho gusto. Pero esta canción va para Aleja, que me la solicitó. El Hijo de la Luna de Mecano y suena en Bésame, te enamoras.

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Escuchamos a Marisela, completamente tuya, y suena en Bésame. 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Saludo especial para todas esas flaquitas, bonitas, hermosas. 3:14 minutos, viene Paul Donex con Jarabe de Palo, la flaca.

Qué buena canción esa, la escuchamos en Bésame, Mon Laferte, chilena. Y ahora de Chile nos vamos para México. Estamos hablando de Café Tacuba. La canción Eres. Suena en Bésame, Te Enamoras.

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3: Así es, bésame. 3:32. Saludando también a nuestros oyentes que están en el campo, ¿no? Como siempre, sintonizados. Sintonizados a Bésame, como Jairo Londoño. Hola, Jairo, ¿qué más? ¿Cómo vas? Saluditos cordiales para Juan Bautista. Dice, familia Bésame, Juan Bautista, desde Villa Esperanza. ¿Me puedes colocar, por favor, la canción Cada día me acuerdo más de ti? Bendiciones, gratitud siempre. Con mucho gusto, Juan. También para Mari, que está en el Villa de Centenario. Hola, Mari, ¿cómo vas?
4: Hola, familia Bésame, soy Mari desde Villa del Centenario. Por favor, si eres tan amable, complacerme con un libro de Mariah Carey. Yo escucho Bésame.
3: Esa canción es una balada americana. Bueno, baladas americanas de momento nos estamos colocando. Voy a revisar por aquí. Bueno, mi oyente... recuerdan a nuestros oyentes, porque ahorita me están pidiendo un reggaetón, música romántica que llega al corazón, mis oyentes. Ya reviso por aquí, mi oyente, y también nuestro oyente terminado en 0076. Hola, buenas tardes, Bésame, me puedes regalar la canción Mi Niña y Yo. Gracias, aquí María en la Tebaida. Con mucho gusto, mi oyente. Y Ricardo dice, quiero escuchar la canción de José José, He renunciado a ti, para dedicársela a Lorena. Y ya sabe que, ¿qué pasó? Listo, con mucho gusto. 3:34, aquí está tu canción, He renunciado a ti, de José José, en Bésame.

0: 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En Bésame son las...
1: Feliz tarde, 3:38 minutos.
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Iba avanzando la tarde con Bésame 90.7, la emisora que te enamora, mis oyentes. Bueno, por aquí paso a contarles que, bueno, dos oyentes que a esta hora me piden canción y canción de del Sol de México. Estamos hablando de Luis Miguel. Bueno, lo voy a complacer con mucho gusto. O sea, se vienen dos canciones de un mismo artista, pero iniciando bloque musical. Después de esta canción que viene, viene el break comercial y luego sí vienen las dos canciones de un mismo artista con mucho gusto. Mientras tanto, yo les digo y voy saludando por aquí mis oyentes, Alina Gallego, desde Mercedes en el centro. Dile una canción, por favor, Te extraño, de Luis Miguel. Muchas gracias, un abrazo igualmente. Estoy muy bien, gracias por el saludo y nuestro oyente terminado en 3380. Buenas tardes, soy César, reportando sintonía desde, no sé, es en Estados Unidos, ¿cierto? Eso es un número de Estados Unidos. Y me puede poner la incondicional de Luis Miguel. Bueno, viendo esto, pues entonces con mucho gusto, tienen dos canciones de un mismo artista, dos canciones de tu artista favorito, del Sol de México, que ganó su primer premio Grammy a los 14 años, siendo uno de los artistas más jóvenes en lograrlo. Fue cantante que llevó el bolero a una nueva generación gracias al enorme éxito de la serie de discos Romance. Es muy reservado en su vida privada y conoce pocas entrevistas. Concede pocas entrevistas, más bien. Y bueno, además también su serie biográfica, Luis Miguel, la serie, despertó un renovado interés por la música en todo el mundo. Y bueno, esas dos canciones, porque no alcanzo a colocarlas ya en estos momentos. Ya, iniciando bloque musical con mucho gusto, se las voy a colocar las dos canciones de un mismo artista, dos canciones de tu artista favorito. Aquí está, Cómplices, Cuando duermes, en Bésame te enamora.

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0: Ya nos llega a las 3 de la tarde con 56 minutos. 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

0: Robbie Williams. Qué canción sota esta, ¿cierto? 4:17.
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0: 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A las 4:19 minutos, cada tema tiene un toque especial. No porque suene en Bésame, sino porque esas emisoras, esas canciones nos encantan, nos enamoran. 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
2: Qué sorpresa.

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2: Con mucho gusto, 4:29 minutos.
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1: 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Bueno, mis oyentes, llega a las 4:31. Un abrazo enorme para quienes a esta hora están detrás del volante también, ¿no? Recorriendo la ciudad. Conductores de bus, taxis, plataformas, transporte de carga. Gracias por llevar siempre Bésame 90.7. La emisora que te enamora. Ahí siempre escuchando la mejor compañía, Bésame. Hoy saludamos a quienes mantienen también todo limpio y en orden, ¿no? El personal de aseo, a los recicladores, operarios de servicios generales también. Y un saludo muy especial también para los guardas de seguridad. Saludamos a esta hora también a la gente de las panaderías, de las tiendas, nuestros tenderos. También para saludamos a nuestros oyentes de las diferentes fábricas, talleres, en la parte de la construcción, mantenimiento y muchos más oyentes que hasta ahora siempre dicen aquí estamos presentes en Bésame 90.7 y la emisora que nos enamora. Bueno, por acá seguimos saludando a Rodolfo. Hola Rodolfo, ¿cómo vas? Espera un momentico por aquí, que se me está filtrando un sonidito, es el espíritu chocarrero, diría yo. Oyentes, feliz tarde para ti.
5: Bésame Estéreo, familia Bésame, muy buena tarde.
1: Buena tarde.
5: Con Rodolfo Valencia, de aquí desde Montenegro.
1: Sí, señor.
5: Quisiera escuchar la canción.
1: ¿Cuál?
5: De Roberto Carlos, Detalles.
1: Uy, esa Detalles.
5: Mil gracias, familia Bésame, por tener tan buena programación y por tener una familia tan grande, tan grande, tan grande. Y fiel oyente de Bésame Estéreo. Un abrazo.
1: Con mucho gusto, ya su canción viene en instantes, mi oyente. También saludamos para aquí nuestro oyente terminado en 4397.
6: Buenas tardes, Bésame.
1: Buenas tardes.
6: Percho, buenas tardes. Espero que estén muy bien. Mi familia Bésame, los quiero mucho. Percho, es María de Cacaralcá, Barrio Manantial. Para que, por favor, si me puedes colocar la canción de Maná, El Muelle de San Blas. Por favor, gracias, bendiciones, feliz tarde.
1: Bueno,
6: Dios saludos. Te bendiga.
1: Con mucho gusto, te habla J. Paz. 4:33 minutos. Esta canción me la ha pedido uno de nuestros oyentes. Aquí está esta canción de Mari, que están en Villa Centenario. Luego sigue la canción de nuestro oyente ahorita, Detalles, y más canciones que ustedes solicitan a través de nuestra línea WhatsApp.

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2: 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Bueno, mis oyentes, seguimos con éxitos. Viene por acá Ana Gabriel y tremenda canción, se llama Mi Talismán. 4:53 minutos, saludos cordiales para Dayana, siempre escuchando Bésame, siempre en sintonía, dice por aquí mi oyente. Quiero escuchar la canción de Ana Gabriel. Ahí está Mi Talismán, listo. Bésame, te enamora. En la tarde de lunes, inicio de semana.

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4: 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Y a esta hora, poco a poco, va el lunes despidiéndose, ¿no? Comenzamos a bajar el ritmo y muchos ya están cerrando el computador en las oficinas. O ya lo han cerrado también. Y bueno, organizando el escritorio y apagando las luces del negocio en algunos sectores. Otros ya empiezan a salir, por supuesto, a trabajar y a laborar también. A otros les falta un poquito más porque se trabaja, se camella fuertemente. Bueno, mis oyentes enamorados, fuerte abrazo para los que van en camino a la casa con la ilusión de reencontrarse con la familia. Ya casi, unos ya una hora, otros ya... ya casi, porque las oficinas se salen un poco más temprano para descansar un poco, para dejar atrás la rutina de la jornada. Y si usted está en el carro, en el bus, en la moto o caminando,

Llegándose a su destino, queremos acompañarlo con la mejor música romántica, que hagan de un buen regreso, un momento agradable y pues sin afanes, disfrutando de cada canción. Bienvenidos a otra hora más con Bésame, la emisora que te sigue enamorando. Saludando a esta hora a Ramiro en el Parque Residencial San José, siempre escuchando Bésame. Escuchamos a este gran cantante mexicano, Alejandro Fernández, y la canción se llama Si tú supieras. Bésame, la emisora que te enamora.

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0: 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En Bésame son las
1: 5:43.
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1: Bésame, la emisora que te enamora. Y esta hora, excusa perfecta para enviar un saludo muy especial a todos los que hacen parte de la gran familia Bésame 90.7. Un abrazo para Patricia, que está en La Patria, Julio, que está en Los Quindos, Sandra, que está en Puerto Espejo, Mauricio, que está en La Castellana, Diana en Laureles, Carlos en la Ciudad Dorada, y para todos nuestros oyentes en Armenia, Calarcá, Circasia, Montenegro, Quimbaya, Finlandia, Salento, La Tebaida, Pijao, Buenavista, también Génova, Córdoba, nuestros oyentes del Valle del Cauca, fuerte abrazo. Gracias por permitirnos acompañarlos mientras terminan su jornada, que atienden su negocio, preparan en la cena, por ejemplo, o simplemente disfrutan de una tarde tranquila con la mejor compañía de Bésame, la emisora que te sigue enamorando. Bueno, seguimos todos juntos, buenas canciones, buenos éxitos. Casi llega la noche y tiene un tinte especial. Y el tinte especial es que te acompaña Bésame, la emisora que te enamora.
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1: 6:45.
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